Bueno, ¿qué contarte de este caballero, el rey de las pistas? Hablamos de David Guetta. Aquí lo tenemos con este Where Then Girls.

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Esto continúa y nos quedamos ahora con este Drowning, un remix titulado Ivy Cliff, a cargo de Armin van Buuren y Laura V.

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Inconfundible su peculiar y especial estilo de hacer música, sobre todo baladas. Hablamos del Antonio Orozco. Aquí lo tenemos con este No hay más.

0: Camilo.
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Nos quedamos ahora con un álbum fantástico, el cual se compone de canciones como este Liquor Store Blues con Damian Marley. Hablamos de Bruno Mars.

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Hola, hola, hola, bienvenidos a vuestra casa, bienvenidos a La Buena Onda, programa de Radio Libre, programa de radio independiente y el más influyente en cuanto a música y opinión se refiere.

Bueno, pues ya estamos aquí tus amigos, los de la Ducati, los de Aston Martin, dispuestos a pasar, como siempre, hacemos 60 minutos de entretenimiento. Y como siempre, a tu vera, a tu ladito, querido, querida, gracias por elegirnos un día más frente a las opciones convencionales. Y realización esta canción para empezar. ¿Cómo me pone las pilas esto? ¡Dame calle, dame caña! ¡Súbemelo! Esto me lo tenías que haber puesto ayer. Lo raro es que no tuvimos tiempo para poner prácticamente ni una sola canción entera. Todos fueron canciones de fondo. Y hablando de canciones de fondo, ayer me preguntabais por esta.

0: Pues esta canción que, como te dije, yo veía en las stories de WhatsApp de un amigo concejal, me dio por buscarla con el Shazam. No hubo manera, porque me sacaba otras canciones que nada tenían que ver. Y digo, pues oye, ChatGPT no la encontró. Gemini la encontró. Y dio con un vídeo de YouTube que tenía esta canción completa. Canción completa, que resulta que es una canción flamenca, mejor dicho, elaborada con inteligencia artificial.
1: Ya no sé si eres recuerdo, fantasía o realidad.
0: Y la verdad que está muy bien hecha. Está muy bien hecha. Tírame el estribillo, realización.

Estamos en nuestro número de WhatsApp, estamos en el 615-56-98-99, 615-56-98-99. Estamos en nuestro mail infolabuenaonda@yahoo.es, infolabuenaonda@yahoo.es. Síguenos en facebook.com/buenaondaradio. facebook.com/buenaondaradio, le das al like, al grande, no al de las publicaciones, que al de las publicaciones también le puedes dar, pero tienes que darle al grande, al que hay al principio de la página. Y también estamos en Instagram, estamos en TikTok, en /DaniGonRadio, repito, /DaniGonRadio, en esos dos canales. Si eres alguien de este mundo, pura casualidad. Bueno, yo si la garganta me lo permite, voy a ir dando comienzo a este tiempo de radio, tiempo de música, tiempo de noticias, tiempo de entretenimiento, aquí en tu sintonía, amiga, en La Buena Onda. Digo una cosa, tengo unas ganas enormes de tener ya el nuevo control de La Buena Onda. Tengo unas ganas terribles. ¿Por qué? Te preguntarás. Porque tengo ganas de poder cerrarme el micrófono a golpe de botón y sin tener que bajar la regleta entera. Realización está frito. No tener que bajarme regleta cada 2x3. Lo siento, lo que te toca, majo. Tú es que estoy con la garganta mal, tienes que bajar regleta con regleta, el signo de las tijeras, corta, corta. Dime, dime, ¿dónde tú te escondes? Venga, vamos a ir arrancando motores, como todos los días, recibe los saludos de quien te va a acompañar a lo largo de este trayecto de una hora de radio. Los saludos de tu amigo, su amigo Dani González, un día más. Encantado de poder compartir contigo este ratito de radio. Que nos va a llevar hasta las 3 de la tarde aproximadamente. Aquí en tu sintonía, amiga. Bienvenidos, bienvenidas a La Buena Onda. Comenzamos.

0: y realización este mes no cobras.
1: ¡Hala! ¡Otro mes que no cobras!
0: Porque no tengo abierto directamente No me bajes, que te veo que me bajas. No. Que no tengo preparado aquí el archivo de las noticias. ¿Qué has hecho? ¿Qué haces que no está cargado? Nada, este mes no cobras. Se oye el canario cantar por ahí, el canario de Marino. El canario de Marino. Tengo que hacer el programa con la puerta cerrada para que no se cuele el sonido del canario. Que yo le oigo con los cascos puestos. Eso que tiene la puerta del salón cerrada, la puerta del estudio aquí entreabierta, porque no cierra del todo, pero entreabierta. Con el calor que hace. 27,9 grados aquí en la radio. El verano que no se espera. Aunque no voy a estar hoy aquí el verano, ya lo escuchaste ayer. Va a estar Ricardo en agosto. Julio-agosto, finales de julio, principio y todo el mes de agosto va a estar aquí en La Buena Onda Ricardo Day. ¿Le tendré que comprar un aire acondicionado? Digo yo, no sé. Ya veremos.
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0: Venga, nos vamos directos a las noticias.

0: Te digo una cosa, hoy no me despeloto porque esta realización. Si estuviera yo solo, te garantizo que yo estaría aquí despelotado. Que hace un calor terrible, ya te digo, 27,9 grados aquí en la radio. En la calle, ¿cuánto sabrá? 34. Estamos en la hora pico del calor. Entre las 2 y las 5, las horas pico del calor. Menos aquí en Castilla. Bueno, si estamos aquí en Castilla con estos calores, esta calorina, no quiero saber yo cómo estarán en la sartén de España con nuestro querido Fernando Alonso. O en Andalucía, por ejemplo. En fin. Bueno, que hoy es 27 de mayo, es el día 147, es decir, el 147º día del año en el calendario gregoriano. Sería el 148 en los años bisiestos, años siniestros. Quedan 218 días, pues, para finalizar este puñetísimo 2026. Vamos con esas efemérides ocurridas tal día como en años anteriores. Vemos, por ejemplo, que en 2001, en las Islas Filipinas, miembros de Abu Sayyaf, un grupo separatista islamista, toman 20 rehenes en una próspera isla turística de Palawan. La crisis de los rehenes no se resolvería hasta junio de 2002. En 2004, en República Dominicana, mueren 410 personas arrastradas por el desbordamiento del río Soleil. En 2006, en Java, Indonesia, padece un violento terremoto de magnitud 6,1 en la escala de Richter, en el que mueren más de 8.000 personas y más de 37.000 resultan heridas. También en 2006, el terremoto de Yogyakarta de 6,4 en la escala de Richter sacude Java Central con una intensidad MSK de 8, es decir, dañino, dejando más de 5.700 muertos y 37.000 heridos. Esto es lo mismo. Producción, ¿por qué me pones? Ya es la segunda vez que me lo haces. Creo que otra vez me lo hiciste el viernes pasado. Me pone la misma efeméride con otras cosas. ¡Este me lo cobras! Por favor, realización, haz los honores.
1: ¡Hala! ¡Otro mes que no cobra!
0: Para producción esto, ¿eh? En 2007, en Venezuela, el presidente Hugo Chávez decide no renovar la expirada concesión radioeléctrica de la estación televisiva privada venezolana, lo diré, Radio Caracas Televisión, RCTV, debido a su participación en el golpe de Estado de 2002 y numerosas transgresiones a la ley. En 2007, en España, se celebran elecciones municipales y autonómicas. El Partido Popular consigue más votos, pero el Partido Socialista Obrero Español amplía sus territorios. En 2009, en Roma, Italia, el Fútbol Club Barcelona gana su tercera Liga de Campeones de la UEFA ante el Manchester United en el Estadio Olímpico de Roma. En 2010, en Guatemala, hace erupción el volcán Pacaya, a 15 kilómetros de la capital Guatemala, causando una lluvia de ceniza sobre la ciudad, en la que fallece el reportero de Noti7, Aníbal Archila, uno de los primeros periodistas en llegar a cubrir el acontecimiento. En 2016, en Hiroshima, en Japón, el presidente de los Estados Unidos, Barack Obama, visita el Monumento de la Paz de Hiroshima y, en vez de pedir perdón como representante del Poder Ejecutivo de Estados Unidos, responsable directo de la muerte de 0,3 millones de civiles en los atentados atómicos de Hiroshima y Nagasaki, afirman de manera impersonal que, abro comillas, la muerte cayó del cielo, cierro comillas. En 2017, en Canadá, Andrew Scheer reemplaza a Rona Ambrose como líder del Partido Conservador. En 2018, en el estado de Maryland, se produce una inundación en todo el valle del Patapsco, que causa una muerte, destruye todos los primeros pisos de los edificios en Main Street, en Ellicott City, y provoca que los automóviles vuelquen. Y en 2021 se estrena el episodio especial Friends The Reunion, secuela de la reconocida serie estadounidense Friends. Celebraciones, conmemoraciones. Hoy es el Día Mundial de la Medicina de Urgencias y Emergencias. Se celebra el 27 de mayo de cada año y este día, bueno, pues fue promovido por la European Society of Emergency Medicine la EUSEM para concienciar sobre la importancia de esta especialidad médica y la necesidad de tener sistemas de urgencias bien desarrollados a nivel mundial. Es también el Día Internacional del Piloto Agrícola, que se celebra también el 27 de mayo y reconoce el importante papel de los pilotos agrícolas en la producción de alimentos. Esta fecha se utiliza, bueno, pues para agradecer y destacar la labor de los pilotos agrícolas que contribuyen a la cadena productiva de alimentos con sus vuelos. En Argentina se celebra el 12 de septiembre como el Día del Aeroaplicador en conmemoración al primer trabajo agroaéreo del país. Tenemos también que es la semana de solidaridad con los pueblos de los territorios no autónomos. En Argentina es el día de la mercadotecnia y el día del ingeniero electricista. En Australia, concretamente en Canberra, es el día de la reconciliación. En Bolivia es el día de la madre, en el que se recuerda a las heroínas de la Coronilla. Esta fecha conmemora la batalla de la Coronilla, ocurrida el 27 de mayo de 1812 en la ciudad de Cochabamba, durante la Guerra de la Independencia de Bolivia. Aquí en España es el Día Nacional del Celíaco y es el día de la sensibilización de las colagenopatías tipo 2. Y tenemos que en Perú es el Día de las Lenguas Originarias, antes conocido como el Día del Idioma Nativo. Y en cuanto al santoral del día, hoy estás de enhorabuena si te llamas Acacio, Agustín, Alipio, Atanasio, Bárbara por partida doble, Bruno, Cirilo, Cuadrado, Elías, Estratónico, Eutropio, Federico, Gausberto, Gonzaga, Hildeberto, Juan, Julio, Luciano, Ranulfo, Restituta y Zótico. Dicho todo esto, hasta aquí nuestro candelario del día de hoy, nuestras noticias del día de hoy.
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1: Para los que llegáis tarde, 615-56-98-99, me estáis preguntando acerca de la canción del Dime, Dime, Dime, esta que te he puesto yo antes. Pero ahora te la estoy lanzando desde el principio. Que si queréis buscarla en YouTube, está en YouTube, no está en Spotify, ¿eh? Está en YouTube como Dime Dónde Te Escondes. Pon Dime Dónde Te Escondes Flamenco IA. Y fijo que la encuentras. Y si no la encuentras, pues nos escribes y nosotros te la mandamos de una manera rápida, sencilla y para toda la familia. ¡Lánzamela desde el estribillo!

recibo. Entra la risa profunda. 615-56-98-99. ¿Cómo te sientes con 34 años en este segundo día? ¿Sabes cómo me siento ahora mismo? Te lo voy a decir con 9, así como si estuviéramos en una iglesia. Te lo voy a decir. ¡Socorro, que me muero! Te juro que me está corriendo el sudor por toda la cara y que, vamos a ver, las emisoras asociadas, no podéis hacer entre... Ponme una sintonía, realización, que me estás quedando la voz desnuda. Ponme una sintonía, porfa. Las emisoras asociadas, por favor. Locura FM Valladolid, Locura Sanlúcar, Nido Musical, Sin Barreras, Radio Cadena, KNL, bueno, KNL no porque soy yo. Y por eso no voy a poner un duro. Pero el resto de emisoras asociadas, oye, no podéis hacer un bizum de, no sé,

0: Lo único que nos... Espera.
1: ¿Nos quitaría la bombilla? No lo sé.
0: No sé si nos quitaría la bombilla si nos ponen un ventilador de techo. Espero que no. Si no, ¿cómo, pues, no, cómo nos ponemos aquí a editar cosas por la noche? Me toca irme para mi casa. Bueno, si alguien sabe de ventiladores de techo, de aires acondicionados con ruedas, baratitos, por supuesto agradecemos consejos en el 615-56-98-99. 2:23.

0: 616-56-98-99. Nos dicen por aquí, ¿echas de menos a alguien en tu cumpleaños? Sí, sobre todo aquí en la radio. Ya sabéis a quién me refiero. Ya sabéis a quién me refiero.
1: Jesús Fradejas.
0: Lo tomas solo dejas.

615-56-98-99. Daba gusto ahí el WhatsApp, daba gloria verlo. Hoy también. Da gloria ver el WhatsApp. La salud de la que goza, mejor que la de un servidor. Por cierto, este viernes estamos ahí, que sí, que si no. A ver si hay programa o no hay programa. Porque servidor tiene médico. Tiene médico de los ojos, es decir, oftalmólogo, oculista. Así que o te dejo uno grabado o si me echan gotas, pues a ver la pantalla de mala manera. Y lo mismo si quiero ver la televisión, no podré verla. Vamos, que ese día me olvidé de verlo. Ya veré qué hago. Os pongo un programa ya enlatado, de los que nos queda uno todavía. No sé, ya veremos. A ver, que estoy pisando la canción entera y vosotros la queréis escuchar entera. Ahí os va.

0: Pues creo que te lo digo cada vez que ponemos esta canción en La Buena Onda, aquí en Antena. Unas tienen el 6 de febrero, otros tenemos. Hoy un abrazo. Otros tenemos el 21 de febrero. Justo una semana después de San Valentín. ¡Qué ruin, de verdad! ¡Qué ruin! Que pasa el tiempo, pero esa la tengo clavada todavía. Esa la tengo muy clavada todavía. ¡Ruin, mezquina! ¡Sinvergüenza! Y te lo digo con reverb, sinvergüenza, ruin, mezquina.
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5: El refrán, en boca cerrada no entran moscas, sirve para destacar lo útil que es, en ocasiones, mantenerse callado y no expresar opiniones sobre un determinado tema o no aportar alguna información relevante para un tema espinoso, ya que después podemos sufrir las consecuencias, aunque nosotros no seamos los artífices de la polémica en cuestión. Refranes y dichos populares.
0: Las 2:30.
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0: Bueno, pues como siempre hacemos más o menos a esta hora, vamos a saludar a todas nuestras emisoras asociadas. Perdóname ahí que te acabo de lanzar una tos. Los esputos. Te contagio el coronavirus, el antivirus. Bueno, que vuelve a estar de moda el antivirus, el ébola. Bueno, que viene otra pandemia. Si no es el antivirus, es el ébola, pero viene otra pandemia. No queremos noticias tristes aquí en La Buena Onda, ya lo sabéis. Que como siempre hacemos hasta ahora, saludamos a nuestras emisoras asociadas. Emisoras, bueno, pues que de lunes a viernes y de 2 a 3 de la tarde conectan con este estudio o con mi casa. Ayer conectaron con mi casa. Ahí el programa le dije desde mi casa. Solo el cocidito, las tartas, los pasteles, el whisky, el vino, las cervezas, todo lo que hubo. Que oye, que comer hasta las 3:00 no pudimos. Pero te digo una cosa, meternos un cocidaco, un pedazo de cocido, esos que hace mi madre, con el calor que hacía y que hace hoy también. De sobremanera en el día de hoy, porque ya ha subido la temperatura un par de grados. Comerse un cocidaco con esa temperatura, con esta temperatura, es que hay que tenerlos cuadrados. Venga, saludamos Radio Locura FM Valladolid, Radio Locura Sanlúcar, Nido Musical Radio, Radio Sin Barreras, Grupo Radio Cadena Española. Y por último, Radio KNL. Por último, pero no menos importante. Saludamos a directores, saludamos a gerentes, saludamos a las decenas de miles de orejas. Bueno, pues que todos los días tienen a bien en sintonizar con nosotros, aunque sea un ratito. 5, 10, 15 minutos. O el programa entero, quién sabe. Pues para estar entretenidos a la hora de comer. Para desconectar de las noticias, las tristes noticias que nos llegan todos los días a estas horas. Estas horas de la tarde. En fin, telediarios, televisados, radiados. Yo soy más de informativos en radio, sobre todo los fines de semana. Con Juan Diego Guerrero, que a ver si vuelve, que ha dicho que va a volver pronto. Yo estoy deseando que vuelva a decir eso de esto es lo que está pasando ahí fuera. ¿Lo tenemos por ahí, realización? Sí, lo tenemos. Pónmelo.
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0: Me encanta cómo lo dice. Lo que no entiendo es por qué me has metido ahí un La Buena Onda con calzador. Yo solo quería escuchar a Juan Diego. Pues ya sabéis lo que está pasando ahí fuera. A ver si este domingo, si no es con Juan Diego, si no con Laura Gil, o si no con Yolanda Viladecans. Esperemos. Realización en el canal 5 empieza a dar por saco, ¿eh? Yo que tú le echaría un ojo.

0: Bueno, pues me estáis haciendo llegar al WhatsApp de la radio, al 615-56-9899, que algunos de vosotros estáis sufriendo cortes en la retransmisión. Hay que decir que hoy el internet de nuestro estudio está guerrero, el Movistar está guerrero. Saludo a Movistar desde aquí, desde la radio. Vaya pedazo de... Bueno, tienes razón una cosa, Moy, que os dijo ayer en la radio, que tenéis que bajar un poquito los precios, como Mercadona. Mercadona está carente y Movistar también, ¿eh? Bajar un poquito los precios, por favor.
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0: Sobre todo los del Plus.
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0: Que está carente el Plus.
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2: 2:41. Seguimos en directo en La Buena Onda. 2:41, 1:41 en Canarias. En este... ¿Qué estamos hoy? Si de qué día vivo. Estamos a miércoles, estamos a 27 de mayo del 26, 27 del 5 del 26, tarde de... ¿De qué? ¿De miércoles? ¡Oh! Espera. Realización, por favor. Haz los honores, por favor.
3: ¡Hala! ¡Otro mes que no cobra!
2: Más que merecido por no saber en qué día vivo. Cosas como estas solo suceden aquí en La Buena Onda, que diría nuestro amigo Manolo Monte de Sanlúcar de Barrameda. Por cierto, a los amigos de que nos escuchen desde Radio Locura Sanlúcar, si alguien conoce a Manolo Monge, por favor que me ponga en contacto con él, que me mande su WhatsApp, que le perdí el WhatsApp de Manolo, o le tengo, no lo sé, tengo que mirar la agenda. Que me pongan en contacto con Manolo Monge, que hace mucho que no sé de él y me tiene preocupado, no sé si le ha pasado algo o qué. Por favor, Manolo, si nos escuchas tú, si estás vivo, dame una señal de vida. Yo sé que estabas pachuchillo y todo eso, pero por favor, dame una señal de vida. 615-5698-99, si quieres, o a mi WhatsApp personal, me da lo mismo. El caso es que Manolo Monge, de Sanlúcar de Barrameda, me dé una señal. 50 euritos nada más, 50 euritos. Qué malo soy. ¡Hola, Manu! ¡Hola, niño! Espera. ¡Hola, Manu! ¡Hola, niño! Creo que se ha equivocado el programa. Aquí Dani realización. Manu, niño, no. Dani realización. No. Pero bueno, ya que estamos... Pues, ¡un homenaje a Manu! Venga, vamos a darle un homenaje a Manu, venga. Que por cierto, ayer le dio por felicitarme la red, que le pedí una canción. ¡Ah, qué Dani, que es un tío muy de radio! ¡Qué bueno, Manu Freire! ¡Gracias, compañeros!

0: Pues el saludito que queda ahí para nuestro compañero que conozco hace miles y miles y miles y miles, como miles de años tengo yo, de años, de miles de años que le conozco a Manu Freire, compañero de Europa y de Onda Cero. Él sí que es un tío de radio auténtica, que lleva en la radio desde pequeñito. Una dilatada trayectoria, dilatadísima trayectoria, diría yo. ¡Saludo grande!
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Yo no sé qué me ha hecho realización aquí en el ordenador, que cuando me hago pequeña la ventana del automatizador de la radio, se me va para abajo, no me ocupa media pantalla como debería ocupar. No sé, me toca hacerla grande a mí. No sé qué más toca realización. ¿Qué dices? No, si como siempre tú no has hecho nada. El culpable siempre soy yo. ¿Fastidia? Siempre el culpable soy yo. ¡Ay, realización! Dios mío, qué ganas de despedirte. Bueno, despedirte no. Que me vas a hacer falta cuando volvamos en la nueva temporada. En lo que queda de esta, ¿eh? También, claro. Oye, ¿al final vas a quedarte a ayudar, Ricardo? ¿O qué vas a hacer? Yo creo que a Ricardo le sacarías de sus casillas y te acabaría echando del estudio en pleno directo. Que Ricardo es buena persona, tiene mucha paciencia, pero yo creo que es de sangre caliente como yo, y que cuando se enfada de verdad. Así que si vas a estar con Ricardo, no le marees mucho la pelota. No le hagas como a mí, que yo también bendita la paciencia que tengo contigo a veces, ¿eh? Bendita la paciencia que tengo a veces contigo.

0: Dame un anuncio que nos vamos.
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0: 2:55, tenemos que irnos marchando. Apagamos ordenadores. ¿Me noto yo la voz tocada así de repente? Cerramos chiringuito.
2: Dani González.

0: No sé si es mi garganta, no sé si son los cascos o no sé si has tocado algo en el control, realización. Mañana os esperamos.
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0: ¡Ale, que nos vamos!
2: Es una voz.

0: pedazo de sol.
1: Bueno, pues nosotros no tenemos tiempo para más. Como siempre, gracias por la atención prestada. Gracias por esa atención recibida. Y que nos escuchamos en una próxima cita con La Buena Onda, que será mañana jueves 28 de mayo de 2026. Jueves 28 del 5 del 26. Tarde de jueves. Los saludos de quien te ha acompañado a lo largo de este trayecto de una hora de radio. Los saludos de tu amigo Dani González. Un día más. Encantado de poder compartir contigo este ratito de radio que aquí finaliza. Realización, ¿qué? ¿Te vienes conmigo? No, mejor no te vengas. No te vengas. No te quiero, déjame en paz. Vete a pasear, No quiero nada contigo. No vuelvas por este estudio. Te espero mañana a las 2. Si eres de los que no desconecta cuando se acaba La Buena Onda, si por el contrario eres de los que hace eso, mañana, repito, a las 2, más y mejor, aquí en tu sintonía amiga. Nos vamos, gracias por estar. Hasta luego, luego. Adiós.
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0: señores, aquí estamos un día más. Hemos pasado hasta la cocina sin llamar. Venga, que hay confianza. Nos llamamos.
1: ¡Feria de compra! ¡Corre, mira el camino!
0: Anda, han vuelto los de la Feria de Coplas.

Nos vamos a mirar el mapa de Andalucía. Granada, Córdoba, Sevilla, Jaén. Jaén. Ahí nos quedamos. Un pedacito de Jaén. Una bonita localidad. Andújar. La madre de Andújar. Virgen de la Cabeza. Al Cerro del Cabezo nos vamos. Sierra Morena. Virgen de

0: alondrao.
1: Eso.
0: Estuve dando besos desesperado.
1: Ahí está la radio encendida a esta hora, recordando viejos sones de la copla, de la canción, de la radio de antaño. Veteranas y las que no lo son tanto. Desde la gloria canta y baja un rato a la tierra. De nuevo, la Chipionera.

nos quedamos en la ciudad, en la bonita localidad de Huelva. Ahí tenemos el fandango bien cantado, la vecina Perlita. Asómate al balcón, Perla.

cerca de Huelva. Ahí los cariños verdaderos, aquí en la radio. Feria de coplas. Cariños que ni se compran ni se venden.

0: De nuestro particular archivo musical rescatamos aquellos viejos discos dedicados y aquellos cuentos que nos cantaban y contaban allá por las 12 de la noche las emisoras de radio. Cuentos como el de la ratita que hoy rescatamos.
1: ¡Ratita! ¡Ratita! ¡Ratita! ¿Te quieres casar conmigo?
2: ¿Y qué harás por la noche?
1: ¡Dormir y callar! ¡Dormir y callar!
2: ¡Pues contigo me he de casar!
3: Y se casaron y a su boda asistieron todos los vecinos. Y al acabar la ceremonia, cantaron alegres y contentos.

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0: Rescatando aquellos anuncios de la vieja radio. Aquí, Feria de Coplas.

0: nos hemos propuesto pasar juntos un ratito divertido, entretenido, distinto en la radio del siglo XXI, rescatando viejos sonidos.
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0: Unas peleas que fueron populares en la radio, cantadas por una pareja real, un matrimonio llamado Juanito Valderrama Dolores Abril. Tanto monta, monta tanto. Algo así como los Pimpinela, pero en versión copla. Algunas de sus peleas fueron históricas en la radio, como esta. Vamos, Juanito. Ataca.
4: Vamos allá.

las recordadas tertulias en los patios de vecinos de Andalucía. Ahí nos vamos a un pueblo de Andalucía, a Lebrija. Ahí nos encontramos con un grupo de señoras que están bailando.

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Una jovencita está despuntando en el mundo de la copla. De visita, vamos a la cárcel de oro. Ahora, una jovencita despuntando en el mundo de la copla está María Vidal. Ahí la encontramos también después. La oiremos a Charo Reina. Vaya dos.

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0: Sonaba así la radio. Sigue sonando en Feria de Coplas, Charo Reina.

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2: Tenemos un mensaje de la familia Telerín, que nos vamos a ir. Ya casi completamos la hora. Que les cuento que por hoy nada más. Finaliza Feria de Coplas. Les espero por ahí otro día.
3: Ya va siendo hora de que los peques los vayamos a la cama. ¡Ale!
2: Les habló un modesto locutor de provincias.

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Bueno, qué contarte, qué decirte de este caballero, Manolo García, ex el último de la fila. Aquí lo tenemos con este giro especial, es un giro teatral.

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0: miércoles, avanzando la semanita, así como nos gusta a nosotros.
1: Nos gusta, nos encanta. ¡Avanzá, avanzá, avanzá!
0: ¿Qué te pasa, hombre?
1: Nada, que vengo oficiado, vengo corriendo con el patinete.
0: Bueno, pues está bien la cosa, ¿no? Aquí estamos en la cuarentena contigo en tu radio favorita. ¡Vamos!
2: Buenas noches ya.
3: Sí, ¿qué pasa? Otra vez buenas noches. ¿Qué tal, cómo estáis?
2: Bueno, has llegado aquí porque nos quiere presentar un artista que representas, ¿no?
3: Sí, me he venido aquí a Sevilla en directo a vuestro programa porque quiero aprovechar que ahora la Cámara de los Balones se escucha en varios puntos de Andalucía.
2: Ajá.
3: Para promocionar un cantante que yo represento por medio de mi empresa Kiko Stars, ¿no? Que estoy buscando nuevos balones de la canción para ver si damos un pelotazo.
2: Ajá. ¿Y lo has llevado ya a algún sitio?
3: Lo he llevado a La Voz.
2: A La Voz.
3: Para que lo vea David Bisbal y compañía. Mi cantante se llama Segismundo Mondoñedo.
2: Ajá. No es un nombre muy comercial, ¿no?
3: No, pero le puso su padre así y el apellido del padre era Mondoñedo, ¿qué hacemos con? Y es un cantante de primera fila.
2: Ajá.
3: De primera fila porque en la segunda ya no se le escucha.
2: Ajá. Y...
3: hay un pueblo en el que tiran a una cabra de un campanario, sí. Y en su pueblo lo tiran a él todos los años.
2: Pero él es un gran artista, ¿no, Kiko?
3: Es un artistazo, pero auténtico. Pero no ha tenido suerte en su carrera musical, ¿no?
2: No está trabajando mucho.
3: Está,
2: ¿no?,
3: trabajando menos que el ginecólogo de Carmen de Mairena. Porque es que el poreito no lo llama nadie.
2: ¿No lo llama nadie?
3: Nadie, no lo llama ni la niña de Vodafone que te llama a las 4 de la tarde, que llama todo el mundo. Pues a este no lo llama.
2: Nada, ¿no?
3: El otro día fue el único testigo de un asesinato y no lo llamaron ni para declarar.
2: Qué horror. O sea, que no, apenas tiene trabajo.
3: Nada, lo llaman tan poco que ni su manager tiene su número de teléfono. Es que es pana.
2: Es pana, ¿no?
3: Fíjate si lo llaman poco, que a veces él mismo se hace una llamada desde otro teléfono para venirse arriba y él mismo se da precio de su concierto y no es capaz de convencerse a sí mismo y cuelga mojeado.
2: Qué barbaridad.
3: A este no le salen actuaciones por ningún lado y los quiero lanzar, hombre.
2: Ajá.
3: En su pueblo, después de un concierto, también lo quisieron lanzar en solitario.
2: Ajá.
3: Desde un puente.
2: Ajá. ¿Cómo definiría? ¿Es un artista, no sé, cuál es su especialidad melódica?
3: Hombre, Segismundo Mondoñedo se especializa en boleros.
2: En boleros, ¿no?
3: Digo, ahora mismo está cantando en una bolera de unos multicines por la tarde.
2: ¿Para qué canta allí?
3: Es la única oportunidad que tiene de hacer algunos bolos, ¿no? Entre lanzamiento y lanzamiento, él canta algo, a los que están allí tirando pelota para los bolos.
2: Pero tú confías en él, ¿no?
3: Mira, yo te puedo decir que es un cantante espectacular.
2: Ajá.
3: Pero el chaval ha tenido muy mala suerte porque lleva la música en la sangre, ¿eh?
2: Sí, ¿no?
3: Fíjate si lleva la música en la sangre, que ayer se hizo unos análisis y le sacaron sangre con la aguja de un tocadisco, ¿eh?
2: Ajá. ¿Y él de dónde es?
3: Sevillano.
2: Sevillano, ¿no?
3: Pero se ha tirado muchos años en Madrid cantando en el metro.
2: Uh-huh.
3: Y cuando se volvió a Sevilla, el ayuntamiento decidió hacer en Sevilla una sola línea de metro para que cantara menos que en Madrid.
2: Ajá.
3: Es tartajoso. Pero cuando canta se le quita.
2: Ajá.
3: Aunque hay veces que coge perlas, ¿eh?
2: ¿Y de su carrera musical qué podemos saber?
3: Pues mira, te cuento así en su currículum someramente. A los 13 años, Segismundo le dedicó un bolero a su madre.
2: ¿Sí?
3: Y la madre lo abandonó.
2: Que okay, canta regular, ¿no?
3: Canta regular, es verdad. ¿Cómo cantará de malamente que el otro día cantó un bingo y no se lo pagaron?
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2: Quiero un cafelito.
3: Bueno, si me lo traes.
2: Venga, voy a por ahí. No te vayas,
3: Ahora que estoy aquí no me voy a ir, para una vez que vengo, ¿no?
2: Tú lo has dicho, tú lo has dicho.
4: A ver si lo pronuncio bien, pero bueno, como dice aquí Currito, me da permiso para hablar el inglés de cualquier manera, pues allá que voy. Y creo que es algo así como loneliness, o bueno, o loneliness, algo así.
2: Bueno.
3: No me entra nada bien. ¿Qué dices que te van a llamar?
2: Erdoli. Soy el coronao.
3: ¿El coronao?
2: Clonao.
3: Que no se te entienda a ti bien. A ver si te clonan y te hacen uno que lo entendamos mejor, hombre.
5: ¿Dónde está el portal de Belén?
6: En Jerusalén.
7: En Jerusalén.
5: En Jerusalén. Ahí. El portal de Belén, Jerusalén. Jerusalén.
2: ¿De qué color era el caballo blanco de Santiago? Ojo, azul.
3: Madre mía, cómo me tira a mí la cabeza, Jaime Mate. Esto es para salir loco, ¿eh? No vuelvo a venir más al programa.
2: ¡Hombre, no digas eso! ¡Aquí el que lo aguanta soy yo!
8: ¿Para usted que es médico, caballero? Y dice, ¿qué más, señora? Yo soy funcionario de Hacienda. Y soy experto en tocarle los co**es a la gente hasta sacarle la última moneda.
9: ¡Anda, qué detalle! ¿Te das cuenta?
10: ¿De dónde vienen los niños? A ver, Alejandro.
11: Los trae la cigüeña.
10: Muy bien. A ver otro tú, Mayel.
12: Los niños vienen de París.
10: Bien, también. ¿Y tú, Humbertico?
13: Es que nosotros somos tan pobres que mi papá lo tiene que hacer en la casa.
14: Pildoritas de humo.
3: ¡Ay, qué rico!
15: Ese hombre que va a la oficina de empleo a buscar trabajo y cuando entrega el currículum le dice de la ventanilla extrañado: ¿no ve? ¿Usted qué es, según leo aquí? ¿Técnico montaje en equipo de sonido, megafonía y micrófonos? Le dice el tío: sí, ey, sí.
16: Me parece haber visto un lindo gatito y escuchando La Cuarentena.
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18: ¡Atención, porque llega Poppy desde Lorca!

0: Buenos días, amigo Pedro de la cuarentena.
1: ¿Qué tal?
0: Poppy desde Lorca.
1: Venga.
0: Oye. ¿Qué? Lo que le ha hecho el hijo de
1: Jave Mate.
0: De nuestro amigo, el Jave Mate. Lo que le ha hecho a la piscina que le di. Se la ha hecho pedazo.
2: ¡La ha pillado!
0: He visto el currante.
2: Se la ha cargado.
0: Y me ha dicho, dice.
1: Sí.
0: Vamos, que estaba yo con mi piernecita, con mis piernas metidas ahí en mi piscina y me sentí aquí el olímpico este. Pensaba que estaba en la olimpiada. Se tiró de cabeza, nene. Y claro, los hierrecicosos que lleva, pues son hierrecicos, no son hierros de esos buenos, son de esos de pastica.
2: El Michael Phelps.
0: Me hizo la piscina payaso. Pero bueno, yo ya le he dicho, digo, yo buscaré por ahí alguna, te la daré. Y cuando me la den, no se mete, vamos, ni pegándole con una vara.
1: Ni los pies.
0: Y
1: si
0: se mete los bardos. Bueno,
1: sí.
0: Te voy a mandar una canción, se la va a dedicar a abuelo Paco, para ti, Jodeño, Tete, Chumbi.
1: Gracias.
0: Mi amigo currante, vale. Barney, su hijo, Gonzalo. Los chicos de Cumare, Diego Antonio Juan, la abuela Juana, José Mario y su esposa, y mi amigo Lillo.
1: Muy bien.
0: Y a toda la gente de la cuarentena de parte de Poppy.
1: Estupendo.
0: Bueno, chao. No, ya te contaré. Venga, algo más.
1: Ya me contarás.

0: soy Bobby, ¿cómo estamos? Bien. Me alegro por todo.
1: ¡Toma ya! ¡Ay, qué bien!

Cosas de la casa, que si friega, que si lava, que si tiende, que si plancha, que si el plan de las comillas. Bueno, eso es otra, el plan de las comillas. Con el chico no hay problema, ese come lo que sea, hermano. Yo sí que es un hueso, va, esa comida está fea. Ay, qué hartura, si tengo las piernas hinchaditas, llenitas de varices. Ya lo decía mi tío Paco, ten cuidado con las varices, que las varices rompen el saco. Y dice el médico que de la obesidad, que obesidad ni obesidad, mala, ¿eh? Yo no estoy gorda, que yo estoy gorda, yo lo que estoy metida en carne. Y muy limpia, de toda la vida de Dios, sí, muy limpia. Que yo voy por la calle oliendo a gloria. Tengo un champú buenísimo de esencia de zanahoria. En la esquina de mi casa lo he comprado, en el supermercado. Que es del marido de una muchacha que conozco desde chica, que su madre era vecina de mi tía Federica, que cosía para la calle antes de irse a Alemania, en aquellos tiempos que había tanta hambre aquí en España. Bueno, ¿y qué estaba yo hablando?

0: ¡Oli, oli, cuarentones!
1: Una tortuga escalando, subiendo por el tronco de un árbol, la pobre, así a duras penas, pasándolo muy mal, llega arriba a la copa del árbol y empieza la tortuga a andar muy despacito por una rama y llega al filo y hace así y se deja caer. Mira, pegó un carajazo allí la tortuga, tortugazo allí. Mira, se da la vuelta como puede y sube otra vez para arriba por el tronco. Llega a la misma rama, otra vez por las ramas, ¿eh? Y hace la tortuga así y se tira otra vez. Mira, otro carajazo allí la tortuga allí. ¡Bum! Y en un nido detrás de la rama había una parejita de pájaros y le dice el macho a la hembra: Gertrudis, me parece a mí que tenemos que decirle al niño ya que es adoptado, ¿eh?

0: Doritas de humo.
1: ¡Ay, qué rico!
2: Tres sapos que lo meten preso. Y está en el Ministerio Público ahí, llega el fiscal. Dale. Llega el fiscal, le pregunta, sapo número uno, pónganse de pie y diga su nombre. Sapo. Ok, señor sapo, ¿de qué se le acusa? Bueno, yo estaba en el lago, bajándonos unos traguitos y jugando con burbuja. Nos metieron preso. Dice el fiscal, wow. Ok. Sapo número dos, pónganse de pie y diga su nombre. Sapo, sapo. Ok, señor sapo, sapo, ¿de qué se le acusa? No, yo estaba con el colega bajando unos traguitos en el lago y jugando con burbuja, nos metieron preso. Sapo número tres, póngase de pie y diga su nombre. Ah, ya me imagino, sapo, sapo, sapo. Burbujas, mi amor.
3: Hola, hola, hola.
4: Caracola.
3: Un día más deseamos dedicar la canción de Aretha Franklin, Respect, para todos los colaboradores y oyentes de La Buena Cuarentena. Pedro, Curro, Popi, Jodeño, un abrazo. Gracias de José Mari y Katy. Igualmente, vamos al recuerdo siempre con José Mari y Katy. Esto es estupendo.
4: Abrizo, que no se nos olvide.
3: Eso, que no se te olvide.

0: Esto es... ¡La Cuarentena!
1: Espérate, que hay más.
2: Hola, ¿estáis buscando a Paco?
3: ¿Qué Paco?
2: ¿Lo habéis visto?
3: No lo hemos visto ya, ¿dónde está?
2: ¡Paco!
1: ¡Qué bueno!
3: ¡Fortunizándolo!
1: No, como decía Pulsep, ¿no?
4: Vamos a hacer un programa cultural llamado La Cuarentena.

0: Y menos mal que hemos puesto el aire acondicionado. ¡Ofa! Porque si no, no sé yo cómo íbamos a terminar aquí en la radio, ¿eh?
1: ¡Hasta mañana, Pedrito!

0: güey. Ahí va.
1: Te quiero, gordo.
2: Víctor, el niño diabólico, dice, ¿cómo me gusta lo que suena en la cuarentena?
3: ¿Cuándo me liberaré? Estaré solo.
0: Si quieres me voy.
3: Venga, vete.
0: Ahora no me voy. Un abrazo, un aplauso, lo que sea, dame algo.
4: Te voy a dar un guantazo por toda la boca, hombre.
0: Gracioso.
4: No, hombre, siempre de buen rollo. Dice, tú dame un guantazo de estos que me salten dos dientes, pero siempre de buen rollo, ¿eh?
5: Pero vamos a ver, voy a mantener un poquito la calma. Yo entro en tu cuarto, voy a la repisa y miro el qué. Vale, mamá.
6: Anda, qué detalle, ¿te da cuenta?
7: ¡Uf! ¡Qué sensación más desagradable! Despertar de la siesta y ver que estás todavía en el trabajo.

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0: pedazo de versión original rockera que nos hemos marcado hoy. 1985, la creación de Alarma. Al frente estaba Manolo Tena con este tema Frío. Y el Drogas con Fito, Rosendo y Carlos Tarque en 2016 hicieron este pedazo de versión Frío.
1: Y mucho frío que hace ahora.
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0: buenas tardes.
1: Buenas tardes.
2: Buenas tardes.
0: ¿Qué van a tomar?
1: Pues me va a traer media de brava. Y yo quiero un bocadillo de calamares con mucha mayonesa.
2: Y una cervecita de litro.
0: Disculpen, yo creo que ustedes se han equivocado. Esto es un restaurante de alto standing. Tenemos tres estrellas Michelin.
2: Pues bueno, pues tráete esa misma mientras esté fresquita.
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6: Entro a la farmacia y le digo, ¿tiene condones XXL? Y me dice, sí, señorita. Y le digo, bueno, pues me voy a esperar aquí a ver quién lo compra.
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9: Mira, una mujer que se va de despedida de soltera con las amigas y por la mañana le dice el marido, ¿a qué hora llegaste ayer? Dice ella, ¿yo? A las 12 menos 5. Dice, a las 12 menos 5 y yo te escuché abrir la puerta esta mañana a las 7. Dice ella, ¿eso? 12 menos 5...

0: nos gusta la musiquita fresquita, ¿eh? Kylie Minogue, My Oh My, con Weather Raysha y Tough Love.
1: ¡Fresquito, fresquito!
0: Jodeño, creo que se ha ido ya a la playa, ¿no?
1: Sí, por ahí está.
0: Bueno, pues ahora mismo, si estás escuchando el programa en directo, temperaturas asfixiantes que tenemos en la puerta de nuestros estudios. 40 grados nada más y nada menos, suroeste español.
1: No te rías, que es verdad.
2: Si alguien que va de listo te dice que tienes que leer más y beber menos, dile que los libros no pueden juzgarse por sus tapas. Los bares sí. Hasta luego, Maricarmen.
3: Ha venido una pregunta que le estoy dando más huerta que una noria, escúchame. ¿Qué digo yo? ¿El último número cuál es? Porque tú te pones a contar 100.000, 1.000.000, 3.000.000. ¿El último número cuál es? Tócate los huevos. Falta like.
4: Mira la asistenta que le dice a la dueña de la casa: señora, ya no voy a trabajar más aquí, me voy. Y dice la señora: ¿por qué? ¿Ha habido algún problema? ¿Te pasa algo? Dice: no, no, el problema está en mi cuarto. Dice: ¿en tu cuarto? Dice: sí, en mi cuarto hay un cuadro que pone: todas las noches te visitará el Señor. Y llevo aquí 3 meses trabajando y el Señor ha venido solo 2 veces.
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6: Te habla Poppy, ¿cómo estamos? ¿Bien?
0: Bien, gracias.
6: Me alegro. Hasta luego, no te conozco.
0: No sé quién eres. Adiós. Qué bueno.
7: Y nos vamos a quedar con Presuntos Implicados.
0: Ay,
7: y con
0: bonito.
7: Su tema, Te Esperaré.
0: Muy bien.
7: O Esperaré, o Te Esperaré, o algo de eso es.
0: Sí.
7: Bueno.
0: Era un hombre así de la radio con unos pelos blancos, así que parecía que los había metido en un enchufe. Sí, más o menos. Y hablaba de eso.
8: Seguimos aquí con Gloria Estefan.
0: Bueno, ya está bien, que solo hablo. Dito algo, Pedro.
9: Anda que no me gusta el cachondeo ni nada.
0: Cachitos, cachitos, cachitos. ¡Atención a la grada que llega Jodeño de Sepulpí, Almería!
10: ¡A jugar!
0: ¿Te das cuenta, no?
1: Sí, me da cuenta. A ver cómo está el artista este. ¿Cómo está el artista?
11: Muy buenas, amigos y amigas de La Cuarentena. ¿Qué tal? Aquí Jodeño, vuestro amigo, cómo no. Y no podía ser de otro sitio. Desde Pulpí, a Almería.
0: Muy bien.
11: Bueno, ¿qué tal? ¿Cómo vamos sobrevivando el chaparrón?
1: Aficiado, aficiado.
11: No sé por ahí, pero por aquí está 40. Apretando de lo lindo.
1: 40.
11: Madre mía. Tenemos alrededor de 30... 31, creo, voy a ver.
1: ¡Ay, qué lujo! ¡Qué lujo!
11: ¿Qué dice? 32.
0: Eso
11: ahora
0: es.
11: Mismo tenemos 32 grados y subiendo.
0: Bueno,
11: madre
0: bueno.
11: Mía, mejor. Bueno, vamos a lo que vamos y, como decía anteriormente, vamos a refrescarnos musicalmente hablando. Y, cómo no, con un super temazo que vamos a recordar hoy: Fleetwood Mac y su Little Lies.
0: Oh,
11: una versión un tanto especial.
0: De las tuyas.
11: El Maxi, la canción es de 1987.
0: Sí.
11: Y el Maxi es de un año después, 1988.
0: Muy bien.
11: Bueno. Como siempre, dedicado para nuestro gran amigo, jefe, capitán, Don Pedro, a sus órdenes.
0: Gracias,
11: ¿qué tal? Muy buenas tardes, campeón. Y, cómo no, para Currito, un abrazo muy grande. Y sé que este tema le va a gustar, no sé, lo presiento. Este es de los míos. Un abrazo. Y, cómo no, lo dicho, para Pedrito, Irene y todo el equipo de La Cuarentena, al completo. Como no, mi gran amigo Poppy, toda la audiencia de que Radio Águilas, como no, al abuelo Paco.
0: Sí.
11: Y para Eli, Paco y Ángel, un abrazo muy grande para ellos. Y también para Nico, un besito gigante.
0: Bien,
11: para
0: Nico.
11: Marcos, Alejandro, para Anita Segado. Y como no, también, no se me podía quedar atrás, para Katy y José Mari, un abrazo muy grande. Y nada, espero disfruten el tema y que sea de su agrado. Seguro que sí. Y bueno, no sé si me queda alguien más. Mi gran amigo Poppy, lo he saludado.
0: Sí.
11: Pues no, para él también.
0: Bueno, pues otra vez.
11: Y
0: no,
11: si lo habéis saludado, pues otra vez para él.
1: Doble.
11: Bueno, ya no sé si me queda alguien más. Seguro que sí, alguien me queda. Pero bueno, para Menito. favorita. Un besito y todo mi amor. Nada, chicos, a disfrutar de este tema que a mí me encanta. Me traen buenísimos recuerdos y sé que a vosotros también. Venga, un abrazo de vuestro amigo Jodeño, el que no se cansa nunca y os dice que si os gusta lo que aquí suena, no hay que dejar de escuchar La Cuarentena.
1: ¡Ay, no te canses, artista! ¡We love you!
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0: Sí, atención, atención.
1: Aquí Jodeño, vuestro amigo desde Pupi Almería.
2: ¡Mialu, mialu, mialu!
3: Oye, qué pedazo de versión acá que nos ha traído hoy Jodeño, ¿eh?
4: A ver, a ver.
3: Así de gusto con canciones como esta. ¡Da gusto! Estar

0: En menos de 7 minutos llegaremos a las señales horarias en punto. No te vayas, que llegan más compañeros con más historias, ¿eh? Esto es uno para iVoox, Facebook, La Cuarentena Radio Show. Ahí puedes escuchar el programa si te lo pierdes. Y si aún no te has cansado de nosotros, aunque yo creo que con escucharnos una vez al mes ya...
1: Ya termina reventado de todo. No he oído. O cada 6 meses, yo te recomiendo la terapia del médico una vez a cada 6 meses.
0: Eso es muy poco, ¿no?
1: Es lo que hay. Más, como escuche más del programa, más de una vez cada 6 meses sale loco.
0: Gracias por estar ahí. Un abrazo, no paséis mucho calor. Los secretos y no amanece. 1991. Más música de lujo. Nada más y nada menos aquí en tu radio.

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0: ¡Ay, estamos auténticos! Pero bueno,
3: this is Mike Noreen.
0: ¡Gracias! ¡Thank you!
4: ¡Bye, bye!
0: ¡A tope! ¡Mañana más y mejor!
4: ¡Sí!
0: ¡Marcha, más marcha!

0: Bobby, muchas gracias. Nos dicen por aquí por el WhatsApp, algunos dicen eso, dice, tendré que ir al loquero antes de que sea peor. No, hombre, no, no. No vayáis al loquero todavía, tranquilo, siempre hay tiempo. Para eso siempre hay tiempo. No os preocupéis. Al loquero van a tener que ir más de uno.
1: Do you understand?

Pues nada, señoras, señores, que al filo de las 8, como todos los días, como es tradicional, aquí comienza la edición de hoy, miércoles, en retroactividad, en nostalgia. Hoy es miércoles, pero es como si fuera viernes, es un día muy raro, porque ya sabes que mañana es el día de Andalucía. En fin, que aquí estamos, que te vamos a estar acompañando, como siempre, las próximas dos horas, los próximos 120 minutos, con música con marcado carácter retroactivo, y con este que te habla, con tu amigo José Ibáñez. Hoy comenzamos con The Commoners y Don't Leave Me This Way. Retroactivo.

0: dándote la bienvenida a esta edición de hoy miércoles aquí en Retroactividad, en Nostalgia, con este que te habla, con tu amigo José Ibáñez, que hoy es miércoles, pero es como si fuera viernes, ya sabes, porque mañana es la festividad de Andalucía. Y aquí estamos, claro que sí, comenzando nuestro programa con The Commoners y con Don't Leave Me This Way.
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0: No, no es 20 de abril, ni mucho menos, evidentemente, pero la canción se llama así y la conoces de sobra. El éxito

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3: Ya sabes, esto es música con marcado carácter retroactivo todos los días de lunes a viernes aquí en Nostalgia y además desde las 8 y hasta las 10 con música inolvidable, como por ejemplo la que nos traen ahora los chicos de Bean Movie. Esto se llama Nowhere Girl.

0: magnífica, ¿eh? Cuanto más la escucho, más me gusta, ¿eh? Claro que sí, ahí estábamos con El Año del Gato, una canción que tiene muchos años, todo hay que decirlo, este Year of the Cat que nos traía Old Stewart.
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0: Dejamos el panorama internacional, de nuevo nos volvemos a casa y en concreto nos vamos hasta la Tacita de Plata, hasta Cádiz, de donde son naturales Andy y Lucas. Una de sus primeras canciones, uno de sus primeros éxitos, este Tanto la quería.

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2: Y de nuevo estamos saliendo al exterior aquí en Retroactividad en Nostalgia, viajando directamente hasta Canadá, país que la vio nacer. Es Celine Dion y este es uno de sus temas más movidos, I'm Live.

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1: No son españoles, aunque cantan en castellano, tampoco son iberoamericanos. En realidad son llanitos, nos llegan directamente desde la roca, o sea, desde el Peñón de Gibraltar. Y de hecho, esta canción prácticamente es toda una declaración de intenciones sobre el tema. Melón Diesel, Náufrago en el Peñón.

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2: ¿Necesitas un poquito de alta energía? Pues aquí la tienes con Evelyn Thomas, High Energy.

0: Ya estamos al filo de las 9. Gracias por estar ahí al otro lado compartiendo con nosotros estos grandes momentos que te aportamos todos los días. Ya sabes, estamos de lunes a viernes entre las 8 y las 10 aquí en Nostalgia, con música con marcado carácter retroactivo, es decir, con la edición de hoy de Retroactividad. Faltaría más, con música inolvidable como la que traen Adam Clayton, Larry Mullen, The Edge y por supuesto el alma mater del grupo, o sea, Bono, los U2 con With or Without You.
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0: Estábamos inaugurando nuestra segunda hora de hoy miércoles aquí en Retroactividad, en Nostalgia, con este With or Without You, Contigo o Sin Ti, que nos traían Adam Clayton, Larry Mullen, The Edge y Bono, o sea, los miembros de U2, U2.
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0: La música no para y siempre música con marcado carácter retroactivo aquí en Retroactividad, en Nostalgia. Música de la que te toca la fibra sensible, como por ejemplo este No Controles, uno de los primeros éxitos para la formación Olé Olé.

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2: No sé si recordarás una película llamada Pearl Harbor. Esta es la banda sonora de esa película. Sí, la película era de guerra, hablaba de los bombardeos japoneses a los norteamericanos y la banda sonora era impresionante a cargo de Faith Hill con este There You'll Be.

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1: Bueno, pues dejamos a Faith Hill, dejamos la banda sonora de la película Pearl Harbor, una peli buenísima, todo hay que decirlo, para quedarnos ahora con alguien que nos llega directamente desde la ciudad eterna, desde Roma. Él nació allí, es romano, por tanto, Eros Ramazzotti, pero no te preocupes porque, como siempre, canta en castellano para que le podamos entender a la perfección. Esto es La Piu, la cosa más bella.

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2: Precisamente con esta canción se dio a conocer este hombre que hasta entonces había sido capitán del ejército británico destacado en la Guerra de los Balcanes. Es James Blunt y esto se llama 1973. 1973.

0: Esta es ya nuestra última media hora, los últimos 30 minutos de hoy miércoles aquí en Retroactividad, en Nostalgia, con música con marcado carácter retroactivo. Es el momento de quedarnos además con un clásico con mayúsculas. Llega Come on Eileen, el clásico de los Dixie Midnight Runners.
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0: Inaugurando los últimos 30 minutos de hoy miércoles aquí en Retroactividad en Nostalgia, y estábamos con este clasicazo inconmensurable llamado Common Eileen. El tema se llamaba así, el grupo Dexys Midnight Runners, que hacía alegoría a un tipo de droga que se comercializaba en la época.
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0: Después de la tempestad, ya sabes que dicen que llega la calma, y esta, en este caso, llega en forma de canción. Momento para quedarnos con el 50% del último de la fila, con Manolo García, y además con una de sus mejores canciones en solitario, sin Kimi Portet, este Pájaros de Barro.

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3: Ha vuelto, ha estado muy malita, por cierto, pero ha vuelto con nuevo álbum que a día de hoy está funcionando muy bien en todas las FM. Pero la rescatamos prácticamente desde los inicios. Avril Lavigne con Complicated.

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1: Ellos se llaman Crashed Dummies, que por si no lo sabes, ese es el nombre técnico que le dan a esos muñecos que meten en coches y hacen chocarse para ver cómo resultan heridos. Y con esta canción se dieron a conocer precisamente con un tema llamado

0: Pues amigas, amigos, llega el momento de decirte adiós. Nos marchamos, pero al mismo tiempo te invitamos a que sigas aquí en Nostalgia, porque ya sabes que los compañeros están preparados para acompañarte las próximas horas, siempre en este punto del dial. Y por cierto, feliz día de Andalucía, claro que sí, que es mañana, ¿eh? A disfrutarlo a tope. Saludos de tu amigo José Ibáñez. Un besazo si eres nena y un abrazo si eres nene. ¡Adiós!
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yo vivo per lei, yo vivo por y para ti. ¿Qué tal, amigos? ¿Cómo estamos? Saludos sociales y entrañables. Todo un placer saludarles. Miércoles 27 de mayo 2026, programa 1585, día 147 del año. Faltan 220 días para terminar el año. Estamos en la semana número 20, luna creciente al 85,70%. Celebran su onomástica Agustín, Ranulfo, Atanasio, Restituto, Bruno, Eutropio, Gausberto, Gonzaga y Julio.

Felicidades, si es tu santo, tu cumpleaños, tu aniversario, es un día especial. Gracias por estar en sintonía. Gracias por compartir con nosotros estas bonitas noches románticas. Mañana celebran su santo, Germán, Guillermo, Helicónides. Cada uno y justo hay que tener, Helicónides, ¿eh? Ese papá y esa mamá que le puso a su niño Helicónides. Es que, cada uno, de verdad, cada uno, ¿eh? Es que hay cosas que... Saludamos a los enfermitos y a todo el colectivo sanitario, claro que sí. Que estén en casa, estén en los hospitales, a los familiares que los miman, que los cuidan. A todo el personal de ayuda humanitaria, al cuerpo de bomberos y ambulanceros. Y a las fuerzas de seguridad del Estado en todas sus competencias. A las mujeres que son las madres del mundo, porque sin ellas no existiría la vida humana. A los compañeros, y oyentes. Sean ustedes bienvenidos. A ver, tengo la voz tomada. No estoy resfriado, pero tengo la voz tomada. Y eso se debe a muchas cosas, ¿eh? A muchas cosas. Se debe, por ejemplo, que aquí en el estudio no se puede estar ya del calor que hace. Le dimos ayer al aire, ¿verdad? Y entonces estamos ya cogeditos. Es normal, ¿verdad? Normal. A través de Cadena Luna llegan para ustedes y a través de las emisoras amigas las noches más románticas de la radio. Ahí está nuestra sintonía, la voz de Cristian Castro, Almería 87.9, Almería Poniente 103.8. ¿Qué tal? ¿Cómo estamos? Almerienses urcitanos, buenas noches. Baza Granada 92.3. Bastetanos, buenas noches. Castilla-La Mancha 96.5. Castellano Manchego, San Clemente, Casas de Fernando Alonso, Comarcas de La Manchuela y El Záncara. Écija, Sevilla 102.8. Ciganos de Gitanos, buenas noches. Asti Gitanos. Granada 100.3. 100.9. Granadinos, muy buenas noches. ¿Qué tal? ¿Cómo estamos por Granada? Tierra soñada por mí, 100.9. Modulación de frecuencia. Guadix, Granada, 106.5. Gitanos guadijeños, buenas noches. Huelma, Jaén, estudios centrales de la radio, Cadena Luna, 100.3, frecuencia modulada. Huelmenses, huelmeños, Sierra Mágina, Jaén, capital. Tierra de Olivos, 99.6. Jienenses, jaenenses, urcitanos, buenas noches. Peñaranda de Bracamonte, 99.6. Peñarandinos, buenas noches. Y en Tordesillas, Valladolid, 107.7. Tordesillanos, muy buenas noches. Que no me alejo, que es que no me alejo. Estás con la manía cada día de que te alejes. No me alejo. Estamos empezando ahora mismito, ahora mismito. Estamos empezando ahora mismito, ¿eh? 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Además, sabes que el programa queda grabado en ivox.com y latinavoox.com. Luego lo voy diciendo, ¿eh? ivox.com. Bueno, pues Free FM Classics 100.9 Madrid, capital de España. Madrileños, ¿cómo estamos? Free FM Classics México y Venezuela. Roca FM México, Venezuela. Mexicanos, venezolanos, muy buenas noches, buenas tardes para México y Venezuela. Radio Romántica 102.6 desde Huelva para el mundo entero. Antena Huelva Radio 97.3, modulación de frecuencia. Onubenses, muy buenas noches, saludos cordiales y entrañables para los amigos de Málaga. Nueva Onda Radio Junquera. No, Málaga, no, Huelva, Ángel, Huelva, hijo. Huelva, Radio Romántica y Antena Huelva Radio, por Dios. Nueva Onda Radio Junquera, Guadalajara 99.3, yunqueranos, yunqueranas, guadalajareños, ¿qué tal? ¿Cómo estamos esta noche, eh? Es el romanticismo que nos puede, está buscando huecos ya el romanticismo, ¿eh? Melancolía FM en el Levante, Xúquer Radio en el Levante. Levantinos, muy buenas noches, románticas en Cullera. Cullerenses, buenas noches, Radio Jova Reus 107.5. Modulación de frecuencia, tarraconenses, reusenses. Barcelona, Tarragona, Reus, Cambrils, Pineda, Salou, Valencia. Amun Valencia. Yo, tu ángel, ilumino tu amor. Radio Locura Conca en Valladolid. Vallisoletanos, pucelanos, pincianos, buenas noches. Radio Disco Melodía 97.6 en Alcoy. Radio Bolero, Radio Romántica en Alcoy, Alcoyanos, buenas noches. Alto Jalón Radio 96.9 en Soria y Zaragoza. Sorianos, zaragozanos, mañicos, mañicas. Radioclavel.es, radioclavel.es. Córdoba 99.4, cordobeses, ¿qué tal? Granada 100.1, granadinos, ¿qué tal?
Motril, Costa Tropical 104.6. Motrileños, buenas noches. Almuñécar, la herradura, Valle Tropical 91.1. Almuñequeros, herradureños, Vélez de Benaudalla 106.3. ¿Qué tal? ¿Cómo estamos, caleños? La Mega FM Asturias, Gijón y la Costa 95.8. Gijonenses, buenas noches. Oviedo, Cuencas e Interior 92.0. Obetenses, carballoneses, buenas noches. Disco Music Radio en Valencia. Ay, ay, ay, ay, ay, ay, ay. Vamos a templarnos un poquito, ¿verdad? Veníamos corriendo, corriendo, ¿verdad? Muy justitos, ¿eh? Buenas noches, canallas. Buenas noches, criatura de la luna. Muy buenas noches. Bienvenidos a este rincón del firmamento donde el tiempo se detiene y la piel empieza a recordar. Estamos ya tranquilos, relajados. Ya está aquí. La noche ha desplegado su manto de terciopelo negro y con ella la magia vuelve a encenderse. Apaga las luces del mundo exterior, te deja fuera las brisas, el ruido, el frío y quédate solo con los latidos de tu corazón. Estás en tu refugio, estás en las noches de ángel. Miras al cielo y ahí está ella, reinando en lo alto, mística, plateada, guardando todos nuestros secretos. Hoy nos convoca su luz. Hoy nos reconocemos en la distancia porque sé que estás ahí al otro lado, buscando el mismo, pero el mismo. Buscando el mismo calor, la misma vibración. Somos los noctámbulos, los soñadores, los amantes de lo prohibido y de lo eterno. En definitiva, somos los hijos de la luna. Sentir la noche es desnudarse el alma. Permitir que los deseos que callamos durante el día empiecen a arder lentamente como una hoguera que consume las sombras. Déjate llevar por la sensualidad de este momento, por la complicidad que nos une en esta penumbra compartida. Siente el roce del viento en tu ventana, como si fuera una caricia mía, una caricia de la vida, recordándote que estás vivo, que estás viva y que tu sensibilidad es tu mayor tesoro. Mis queridos angelitos y angelitas, mi humilde cabañita del amor abre sus puertas de par en par. Poneos cómodos, dejad que la música y las palabras se envuelvan como un abrazo cálido y prolongado. La luna nos observa, cuidado, y bendice nuestra complicidad. Empezamos, pues entonces subid el volumen, entrad en mi sintonía y dejémonos llevar por el amor, por las canciones. Estás en tu refugio, tu tentación, tu pecado favorito. Quédate conmigo, te prometo que será una noche tan bonita, tan romántica y tan especial como tú, tan sensible como tu alma y tu corazón, porque de ti brota el amor y de mí, y en mí nace el sentimiento. Vamos con todo, canallas, vamos, vamos con todo, canallas. Aquí empieza nuestro viaje. Tu noche comienza aquí, ahora y por supuesto, tus noches son las noches de Ángel.

Pues todos los días se celebra algo, ¿eh? Todos los días se celebra algo. También el año, también se celebra, sobre todo la comunidad china, tiene el año de la cabra, de la serpiente, del caballo. Y este es el año del gato, con el empezamos. All Stuart, The Year in the Cat. Recordando canciones lindas, bonitas y maravillosas. ¿Te atreves a quedarte conmigo? Oye, estaremos hasta la una, ¿eh? No lo olvides. 671-20-6220. 671-20-6220. Si nunca me has llamado, si hace tiempo que no me llamas, cuando yo diga tenemos el teléfono en libertad, lo haces. Y si no me mandas un telegrama, un WhatsApp, te estoy esperando. 671-20-6220. Ahí vamos. All Stuart.

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¿sabes qué pasa? Que son un montón de amigos, emisoras, por donde se emite Las Noches de Ángel. Quiero nombrarlos a todas, porque es mi costumbre, es mi forma y además es lo ético, es el agradecimiento y el tributo que yo les doy a todas ellas. Lo haremos en dos tandas y así no habrá ningún problema, ¿eh? Tenemos que aprovechar en ese tiempo donde suena la sintonía de Las Noches de Ángel para poder nombrarlas a todas, ¿de acuerdo? Gracias de todo corazón, gracias una vez más por estar conmigo y estar a mi lado. Te agradezco enormemente que me acompañes, te agradezco enormemente que tú seas capaz de estar conmigo y de estar a mi lado. Que pierdas 3 horas a mi lado. Luego el tiempo dice si realmente perdiste 3 horas o por el contrario, las aprovechaste. Sea como sea, respeto tu decisión, respeto tu decisión, y entonces digo, si te quedas, creo que será una noche bonita, maravillosa, una noche llena de amor, como siempre, una noche entera donde los sentimientos saldrán a flor de piel y donde nos encontraremos tú y yo y nuestras almas. Juntas tendremos la oportunidad de entendernos a través de las canciones, a través de las melodías maravillosas, a través de esos sentimientos que compartimos tú y yo siempre y por siempre. Y eso no es cualquier cosa, amigo, amiga. Eso no es cualquier cosa. Encontrarte con el amor de frente, darle rienda suelta a tu amor, aprovechar el tiempo, como decía hoy nuestra compañera Isabel Muñoz. ¿Te arrepientes de algo? Quizá de no haber aprovechado el tiempo, de no haber dado ese beso, de no haber compartido tus sentimientos con alguien que realmente sí te los pedía, pero por miedo quizá no lo hiciste, lo que pudo haber sido y no fue. Y ahora quizá en el recuerdo mantengas a esa persona, sea hombre, sea mujer, es persona, y lo mantienes y la mantienes en tu corazón, y ahora tú dices, pues fíjate que yo tenía que haber hecho esto y lo otro, pero no lo hice por miedo. Tanto miedo tenemos, ¿verdad? Ya no batallo por amor. Ya no batallo por amor. No es un triunfo, es una derrota que se disfraza de paz. 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Ya sabías que era más fácil despeñarse que salir airoso de un cuento donde las expectativas eran nulas. No quise que me eligiera usted. Me hizo aprender a no pelear por migajas y por los silencios que gritaban más que la voz que usted emitía. Retirarse a tiempo no es un acto de cobardía, es una manifestación de confianza en el proceso de sanación personal. La paz mental no se negocia. Ahora sé suficiente. Amate y no dejes de amarte. Nadie más que tú sabe lo que tú vales. ¿Eres capaz de entenderlo? Así nos lo explica Manu con sus reflexiones. Gracias de corazón a corazón en el grupo, que así se llama en Facebook, De Corazón a Corazón Radio.

a veces la cobardía nos impide alcanzar nuestras metas, desconocer, pues, lo que somos capaces por esa cobardía. No es muy bonito que digamos, no es muy loable que digamos, sea como sea. Adelante, adelante, da un paso más hacia adelante y de una vez por todas rompe esa cobardía. Él es Antonio Cortés, en Chiquetete, está cobardía. Málaga, buenas noches, aquí estamos contigo y a tu lado, gracias. Mercedes, un beso muy grande, de corazón a corazón.

tan lejos en la inmensidad, que no espero nunca poderla alcanzar. No sé, pero últimamente el tiempo se me pasa corriendo veloz, muy veloz, de verdad que sí. El tiempo corre que vuela. No me doy cuenta, ya llevamos media hora de programa. Media hora de programa llevamos ya. ¿Cómo puede ser eso? ¿Cómo puede ser eso, verdad? Que llevemos media horita ya de programa.

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No, no lo sabes, no sabes cuánto y cuánto te quiero, porque ni las palabras alcanzan para decirlo. Te pienso en los días tranquilos y también en los difíciles, como quien encuentra luz aún en medio del ruido. Tu presencia cambió mis silencios por sonrisas y mis miedos por ganas de seguir hacia adelante. Hay algo en tu manera de mirar la vida que hace todo más bonito y más simple. Si pudiera medir este cariño, no existiría número capaz de poder medir todo el amor que siento por ti. Porque lo que yo siento por ti crece cada día sin avisar. Eres refugio, alegría y motivo en muchos momentos, bueno, en muchos, en todos los momentos, y aunque no lo diga siempre, aunque yo no te lo diga siempre, te quiero más de lo que tú te imaginas. Pero mucho más de lo que tú te imaginas. Son sentimientos que nacen dentro de mí, que se escapan por cada poro de mi piel, que me hacen soñar contigo, quererte abrazar. Me encanta que pongas tu cabecita sobre mi brazo y yo te acurruque y te estreche contra mí. En mis sueños siempre apareces en mis sueños, y así te tengo. Y sabes, cada noche, sin que tú lo sepas, sin que tú llegues a saberlo, o quizás sí lo sabes, todas las noches te hago el amor. Muy dulcemente, muy despacio, muy tranquilamente, recorriendo cada centímetro de tu piel, besando cada nota musical que está impregnada en tu piel. Todos los días sueño contigo. Es la forma de tenerte entre mis brazos, de acurrucarte y no dejarte escapar, hasta que llega el sol, hasta que los rayos del sol te arrebatan de mis brazos, y al despertar en la mañana, mi cama está vacía y tú no estás, pero mirando dentro de mí, sonrío porque sigues estando en mi corazón, en mi alma, y eres tú. Y a ti te quiero, yo te quiero a ti.

Porque a veces los miedos se apoderan de tu ser. No te sueltan y entonces cuando dejas de lado ese miedo, eres libre, libre como el viento, como una paloma que abre sus alas y vuela por los cielos. Y los sentimientos salen y se expresan así de bonito. Te quiero, te quiero.

Notas musicales acompañan esta bonita noche. ¿Qué tal? ¿Cómo estás, María Jesús? Almería, buenas noches. Un beso cálido, gracias por estar en sintonía. Gracias por acompañarme, gracias por no dejarme solo. Gracias por darme la mano y no soltarme la mano porque me puedo perder. Me puedo perder y no quisiera perderme. Y si me pierdo, que sea contigo y que sea a tu lado. Buenas noches, Ángel, feliz noche. Te deseo desde Herrera, en Sevilla. Gracias de corazón, Inma. Rosas amarillas nos llegan todas las noches. Todas las noches. Feliz vuelo y feliz programa. Gracias de corazón a corazón. Amor, paz, esperanza, gracia. Gracias, Terrassa en Barcelona. Gracias de corazón a corazón. No me digas que con esta música no es capaz de subir al cielo, ¿eh? Buenas noches, señor amigo, ¿qué tal el día? Hoy te saludé como de costumbre, pero no me respondiste. Hoy aquí sigo, detrás escuchándote. Venga, buen programa. Gracias, gracias de corazón. Una, dos, rosas amarillas. Gracias de corazón, a corazón. Hola, buenas noches, espero que haya mejorado tu salud, tu resfriado. Desde Argentina, gracias de corazón, Argentina, gracias. Desde México también nos da las buenas noches, buenas tardes. Aquí te estamos escuchando, un montón de amigas. Tus noches, tardes para nosotras son especiales y maravillosas. Tienes una voz tan cálida, tan bonita. ¿Puedo decirte algo, Ángel? Pues dime. Nos dicen, mira, estamos aquí luchando y peleando a ver quién se queda contigo, con esa voz que estremece, a ver a quién estremeces más. Nos reímos, nos decimos, y yo creo que seré yo quien me quede contigo, porque yo soy quien te escribe, y mis amigas y compañeras se ríen y se estremecen como yo me estremezco. Gracias, Ángel, por ser tan generoso. Pues un beso cálido para México, lindo y querido. De verdad que sí. Qué bonito compartir estos momentos de radio. Qué bonito poder acercarme a ti y decirte cuánto y cuánto yo te extraño cuando no te veo. Sabes, daría toda mi vida por estar contigo, por abrazarte, por besarte, por tenerte y por comerte a besos despacito, muy despacio. Bienvenido, comandante, feliz vuelo. Gracias de corazón, amigo, gracias de corazón a corazón. Granada, buenas noches, feliz programa desde Galicia. Buenas noches, ¿qué tal? ¿Cómo estamos? Un abrazo muy especial desde Barcelona. Hola, buenas noches, feliz programa, gracias de corazón. Gracias, de verdad. Desde Jaén, buenas noches. ¿Cómo estamos? Yo bien. Tú veo que estás en bikini. Bueno, pues está bien. Está bien. Florida, buenas noches, mi querido, mi ángel de la guarda. Una feliz programación para todos. Gracias, Florida. Gracias, de verdad. Desde Murcia nos envían una rosa amarilla con muchas estrellitas, muchas, muchas, muchas estrellitas. Hola, que tengas una feliz y bonita velada, Ángel, besos. Gracias de corazón a corazón. Pues seguimos contigo y seguimos a tu lado. ¡Fuah! ¡Qué música, eh! ¡Qué estremecimiento tan grande, por Dios! ¡Qué bonito, qué estremecimiento tan grande! No te amo con el corazón. No, no te amo con el corazón. Ni con mi mente, te amo con mi alma, por si acaso. Mi mente olvida y mi corazón se detiene.
Bate. Gracias. De corazón a corazón. No te amo con el corazón ni con mi mente. Te amo con mi alma. Por si acaso mi mente olvida y mi corazón se detiene. Ese alma que se tiene cuando uno canta un bolero y canta el bolero. Así, así de bonito.

0: Pues ahí estábamos con ese bolero, alma de bolero. 671-20-6220. Sigamos con la música y sigamos también con las llamadas. Hola, buenas noches.
1: Buenas noches, Ángel.
0: Hola, ¿qué tal? ¿Con quién hablamos?
1: Con Leo desde Córdoba.
0: ¿Qué tal, Leo? ¿Cómo estás, amigo? ¿Cómo estás?
1: Pues muy bien, pues estamos en fiesta.
0: Sí.
1: Y estás hablando del te quiero.
0: Efectivamente, efectivamente.
1: Y hay muchas formas de querer. Yo, en estos días, los cordobeses queremos mucho a nuestra tierra, a nuestra ciudad. Y si me deja, por favor, le puedo hacer como especie de un poema a lo que tanto se está luciendo en estos días en Córdoba y, ¿por qué no?, en el Rocío. ¿Puede ser?
0: Puede ser, el programa es romántico, pero bueno, apliquemos el romanticismo a esa tierra querida que es Córdoba.
1: Pues se lo voy a dedicar. Hoy presumimos de ti y recordar todos queremos lo bonito que tú luces siendo tan solo un sombrero, porque te sobran hechuras para tapar el sentido. Te engalana en esta feria y también en tu romería, porque cuando a ti te hicieron, todo el mundo pudo ver la solera que tú tienes, tu sombrero cordobés, en el círculo de vuelo por donde salen su ala. Nacen siempre los te quiero, y en las bocas se disparan para la mujer que quieres, y en tu pecho se dilata unas palmas, unos medios, unos cantes, mi serrana, un sombrero cordobés para todos los oyentes de Radio Clavé y todos los que lo escuchan de todas esas emisoras. Muchas gracias, Ángel. Y ya que he tenido la suerte de coger esta línea, me gustaría, si fuera posible, una canción muy bella de Vale que se titula Te quiero a ti. Es casi un poema que este hombre escribió para uno de sus LP.
0: ¿Me dices de Valen?
1: Vale, del granadino Valen.
0: Valen, ¿no? Sí. Lo buscamos. Te quiero a ti, me dices, ¿verdad?
1: ¿Cómo?
0: Te quiero a ti, me dices.
1: Te quiero a ti.
0: Te quiero a ti, como la canción que hemos puesto ahora de Lorenzo Santa María, ¿no? Hemos puesto una canción ahora de Lorenzo Santa María que se llama así, Te quiero a ti.
1: Ah, pues esta es distinta, no es cierto es. Lorenzo Santa María tenía una canción con ese título también.
0: La acabamos de poner ahora.
1: Pero es totalmente distinta. Bueno. Es totalmente distinta, que no tiene nada que ver una canción con la otra, Ángel.
0: Muy bien, pues Leo, la buscamos y te la ponemos enseguida, ¿vale? Vamos a ver.
1: Muchísimas gracias por
0: una canción bonita.
1: Por poder haber presumido de este sombrero, que está hoy Córdoba llena de sombreros.
0: Bonita,
1: ¿eh? En su recinto ferial. Gracias, Ángel.
0: Un abrazo.
1: Buenas
0: grande.
1: Noches.
0: Gracias, un abrazo grande.
1: De Muchas corazón. Gracias, adiós.

0: Esta melodía es tan bonita, ¿verdad? Esta melodía es tan maravillosa, ¿verdad? El amor aparece a veces sin avisar, como la lluvia en verano. Hay amores tranquilos que se sienten como llegar a casa. También existen los intensos, los que cambian la vida en un instante. Amar no siempre es fácil, requiere paciencia y verdad. Una mirada sincera puede decir más que mil palabras. El amor también vive en los pequeños detalles cotidianos. A veces duele, pero incluso así deja enseñanzas profundas. Las personas aman de formas distintas y todas son válidas. Quizás el amor más difícil sea aprender a quererse a uno mismo. Y aún con todo seguimos buscándolo porque... seguimos buscándolo porque lo necesitamos. Porque nos hace sentir vivos. Lo seguimos buscando, el amor. El amor que tan bonito es. ¿Qué te parece si hablamos de ese amor que tenemos tú y yo? De ese amor que compartimos tú y yo. Nos amamos de verdad. Nos hemos encontrado en el mismo camino, aquí a través de las ondas. A través de las ondas, como decía nuestro amigo Leo. Pues con todas las ondas, todas las radios que amablemente pues emiten estas noches de Ángel, y saludaba a los amigos de Radio Clavel, donde también nuestra voz sale todas las noches desde las 22 y hasta la 1 de la madrugada. Pues hoy hablemos, porque hablando las personas se entienden, y más si es hablando del amor. Por eso se asoma Rafael esta noche aquí.
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0: Esta canción se nos marcha para Mallorca. Feliz noche, Mallorca. Gracias, Lidia, gracias por esas palabras tan maravillosas que me dedicas. Para mí solo me dices, sí, claro. Hablemos del amor, si te parece. Una vez más.
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¿Qué nos importa? Ahí está la voz del señor Rafael. Bueno, Leo nos pidió una canción de Valen. Canciones bonitas y maravillosas las de Valen, ¿eh? La mano de Dios, te quiero a ti, te han hablado de mí. Vamos a ver cómo habla él de ese te quiero. Vamos a ver. Para ti, Leo, gracias, y para todo Córdoba y los amigos que están ahora en sintonía, saludos cordiales, entrañables.

Estamos en fiestas en Córdoba, claro. Buenas noches, feliz programa. Acabo de llegar a mi casa desde las 9 de la mañana y llegué ahora, besos. Gracias por estar en sintonía. Te quiero a ti, Valen.

La verdad es que Valen tiene canciones muy bonitas, ¿eh? La mano de Dios, como decía, Te quiero a ti, Te han hablado de mí. Muchas canciones bonitas las que tiene, pues, Valen. Gracias, gracias. Un minuto y alcanzamos a las 23 horas. Estamos contigo hasta la 1 de la madrugada. Las Noches de Ángel, el programa más romántico de la radio. Y no lo digo yo, oiga, que no lo digo yo. Que usted piensa que lo digo yo, que no lo digo yo. Ni mucho menos. Lo dice usted. Lo dice usted. Claro que sí. Socorro, nos dicen desde Sevilla. Que se me termina la batería y estoy en el trabajo. ¿A quién se le ocurre no cargarse de pilas, eh? Ay, señor, señor, señor. Vamos a las señales horarias, ¿te parece? Sí, 23 horas, volvemos contigo. 671-20-6220, si quieres llamarnos, sí. Hace un tiempo que no nos llamas, ¿verdad? Y si es la primera vez que tú nos quieres llamar, pues adelante, 671-20-6220. Si hace poquito que me has llamado, hace dos días, un día, dos, tres, aguanta un poquito porque deseamos que más personas entren en nuestro programa, ¿de acuerdo? Gracias por entenderme, gracias por comprenderme.

Si vierais la estampa tan bonita que yo estoy viendo ahora, si lo vierais de verdad, como dice la canción, si los vieras con tus ojos, ¿verdad? Pues te darías cuenta de que no te miento. Estoy en mi estudio, sabéis que el estudio tiene tres paredes acristaladas donde sale al vacío y desde donde yo puedo ver el mar, mientras que las barcas entran a faenar. Y es un gozo ver las luces en las casitas pintadas de blanco, escuchando las noches de ángel y los pescadores que entran y se deslizan sobre la piel del mar. ¿Sabéis que más de una vez, estando en directo, me han llamado los pescadores diciendo: te estamos escuchando, ángel, te estamos escuchando mientras se acerca la pesca? Llevan la barcaza grande, ¿verdad? Y luego llevan la barquita pequeña donde va una luz, que es la que atrae a los peces, el banco de peces. Y entonces, con sus redes, recogen los alimentos que al otro día en las pescaderías nosotros pues consumimos. Un abrazo muy especial para estas personas, que algunas salen de puerto, regresan por la mañana a puerto, otras pues ya faenan en alta mar y se tiran 3 y 4 meses y 5 meses faenando en alta mar sin ver a su familia, sin ver a sus seres queridos, y siempre pues también con el miedo de que cuando hay esos temporales pues el mar engulla la barca, en este caso el barco. Buenas noches, Ángel, desde Córdoba. ¿Cuántos amigos tenemos en Córdoba, eh? ¿Cuántos amigos tenemos ya en Córdoba? Qué barbaridad, qué bonita es Córdoba, cordobita la llana. Buenas noches, Ángel, desde Córdoba. Un bonito comienzo de programa. Decirte que eres el mejor acompañante que me he podido echar. Me acompañas en el autobús hasta llegar a mi casa. Me acompañas cenando y me acompañas en mi ratito de relax hasta que viene tu relevo, mi amigo Morfeo, que nos despedimos con un buenas noches y hasta mañana, y tú para tu casa y yo me quedo en la mía. Muchas felicidades, amigo mío, y muchas gracias por estar ahí. Tu amiga Julia, Córdoba. Pues yo no me voy. Yo es que no me voy. Yo no me voy. Claro que no. Claro que yo no me voy. Yo me quedo en tu corazón, ¿no? Digo yo, porque tú vives en el mío. Y entonces, ¿cómo puedes decir que llega ese feo? ¿Ese feo me aparta de tu vida, el feo? ¿El Morfeo te aparta de mi vida? Oh, y entonces qué poco me quieres. Buenas noches, Ángel, desde Córdoba también. Gracias por tu compañía. Cantas muy bien, Ángel. Para mí la música es muy importante. Pues gracias también para mí. Es muy importante. ¿Tú crees que la música calma y agranda corazones? Porque yo sí que lo creo. El mar lo voy a ver yo el de sábado, ya que aquí en mi Córdoba no lo tengo, pero hay otros encantos con magia, por supuesto que sí. Por supuesto que sí, claro que sí. Bueno, pues seguimos con la música bonita y romántica, música para enamorados. Porque tú estás enamorada, ¿verdad? ¿Tú estás enamorado o no? ¿O simplemente estás por estar? Porque yo creo que si el amor llama a tu puerta, ¿Tienes que aprovecharlo? ¿Qué harás? ¿Qué haces si el amor llama a tu puerta? ¿Le das de lado? ¿No lo invitas a pasar? ¿No tomas con él un café? De esos sin azúcar, de esos que se beben en la boca de esa persona, que tú bebes despacito, poquito a poco, vas degustando y bebes de a poquito. Yo es que tomaría el café de tu boca. Y como tú me has llamado a mi puerta,
No te dejo escapar. Julio Iglesias, si el amor llega, llama a tu puerta. Si nunca me has llamado, si hace tiempo que no me llamas, hazlo ahora, 671-20-6220. Si hace poquito, pues espera un poquito más, ¿vale? Gracias de corazón.

0: Isabel dice: desde Granada. Buenas noches, Ángel. Noches como la tuya no podré encontrar, así es que, sinceramente, las noches de Ángel me llenan tanto, tanto me llenan que cuando no están los fines de semana, entonces me pongo muy triste. Hasta tal punto de que voy contando los días de la semana y ya me pongo triste cuando va llegando el viernes. El miércoles, como tú dices cuando haces las pinceladas, cae en medio de la semana de lunes a viernes. Pero es que resulta que yo te estaría escuchando toda la vida. Toda, nos dice, toda la vida. Me das mucha paz, mucha calma. Tu voz me llega dentro de lo más profundo de mi corazón. Y sabes, no puedo pasar sin escucharte, sin estar contigo. Me encanta el programa Sábado Sabadete, que haces los sábados. Me río mucho contigo. No sé de dónde sacas las cosas, pero sencillamente es un placer escucharte. Escucharte de lunes a viernes en las noches de Ángel y los sábados en el Sábado Sabadete. Ahora solo falta que cumplas también el domingo. Ya. Y yo me traigo la cama aquí al estudio. Una cama de agua, ¿eh? De agua, de agua. De agua de esa que no has de beber. Déjala correr, ¿eh? Sigue, porque para mí sería estupendo que tú pues estuvieras pues eso todos los días, ¿verdad? Todos los días. 671-20-62-20, teléfono para entrar en comunicación con las noches de Ángel. Hola, buenas noches.
1: Hola, buenas noches.
0: Hola, ¿con quién hablo?
1: ¿Qué tal, Ángel? Con eres? Emilio de La Guardia, de Jaén.
0: Hola, Emilio, ¿qué tal? ¿Cómo estás, amigo?
1: Pues bien, aquí escuchándote, que hoy has dicho que tenía la voz tomada.
0: Sí, sí, me la han tomado la voz. Me la han tomado la voz, sí.
1: Pues no se nota en absoluto.
0: Ah, ¿no?
1: No, parece que está que alguien te ha tocado con una varita,
0: sí.
1: Y tiene una voz espectacular.
0: ¿Qué me dices?
1: Sí.
0: Eso lo dirás a todo el mundo, eso, ¿no? ¿O qué?
1: Pues a quien me llega directamente, se lo digo.
0: Pero que digo yo que se lo dirás eso a mucha gente, ¿no? Que tiene, que tiene la voz bonita, digo yo, no se lo dirás a mucha gente, ¿no? ¿O no? ¿O me lo dices?
1: No,
0: a mí, solo, a mí solo, para mí solo, ¿eh?
1: Para
0: mí,
1: a ti.
0: Para mí, bueno.
1: Sabes que yo... me gusta lo que es la profesión de locutor y...
0: Claro que sí. Es tan bonita, ¿verdad? Es tan bonita la profesión, sí. ¿Verdad? Poderte dirigir así a los oyentes sin ver a nadie, sin que veas a nadie, ¿verdad? Y que te escuchen ahí. Tú no sabes quién te está escuchando. Eso es el misterio, ¿verdad? No sabes quién te escucha. Es un mundo, pero que...
1: Sí, es un mundo... como mágico.
0: Un mundo mágico, no sé, te estaba escuchando. Un mundo mágico, ¿verdad? Que a la vez transmite magia, porque claro, el oyente te escucha y lo primero que piensa, ¿cómo será este locutor? ¿Será alto? ¿Será bajo? ¿Será delgado? ¿Será rellenito? ¿Tiene pelo? ¿No tiene pelo? ¿Tiene el pelo canoso? ¿Lleva gafas? ¿No lleva gafas?
1: Eso creo que no importa. Una persona cuando se dedica a tu profesión, sí. y llega 100% a la gente, además en los programas que haces se nota que cada vez tienes más gente y eso es por algo.
0: Pero
1: la persona cuando llega hablando y transmitiendo lo que él siente llega y
0: es lo de menos y es lo que debiera. Me refería que por televisión estás viendo a la persona. Ves su figura, su en fin, lo ves. No sé, estás viendo un telediario, por ejemplo, y estás viendo al presentador, ¿verdad? Lo estás viendo, pero por ejemplo, la radio es una voz que te calma o no, que te gusta o no, una voz que sale a través de las ondas, que te pone una música que te gusta o no. Si te quedas es porque te gusta, es indudable. Si acompañas es porque te gusta. Y el locutor se siente tan, tan maravillado de que hayan personas, pues por ejemplo, como tú, ¿verdad?, que llaman a la radio para darte ese reconocimiento que no creas que también necesitamos nosotros, porque aquí estamos para dar amor y cariño. Pero también, de vez en cuando, que te den un poquito de cariño también te viene bien, ¿eh?
1: ¿Sabes? Hombre, claro.
0: Claro, claro, claro.
1: Uno recibe y lo que da.
0: Bueno, bueno, amigo, ¿y estás ahora en tu casa? ¿Dónde estás?
1: Sí, estoy en casa.
0: Muy bien. ¿A ti quién te gusta cantando? ¿Qué grupo? ¿Qué balada, por ejemplo? ¿Qué balada, por ejemplo, te gustaría escuchar?
1: Adamo me encanta.
0: Adamo.
1: Sí, Adamo. Mi mano en tu cintura es una canción muy bonita.
0: ¿Te gusta esa? ¿Te gusta?
1: Esa me encanta.
0: ¿Sabes de dónde es Adamo?
1: ¿Es italiano?
0: No.
1: ¿No?
0: No.
1: ¿Argentino?
0: No.
1: ¿No? No lo sé, entonces.
0: Dime, sí lo sabes, sí lo sabes, sí.
1: ¿Sí?
0: Sí lo sabes, Emilio, sí lo sabes, sí.
1: Español no, ¿eh? ¿No? Pues sí.
0: Bueno, de Caravaca, de la Cruz, no.
1: ¿O de Murcia?
0: No. No. No. No, Emilio, no, hombre, que lo he dicho de broma. A ver, él canta en francés siempre, ¿eh?
1: Sí.
0: Pero, sin embargo, es belga.
1: ¿Belga?
0: Belga.
1: Oh, no lo sabía.
0: Sí. La radio te enseña mucho. A los que hacemos radio y a los que escuchamos radio, ¿eh?
1: Sí, yo soy un oyente de siempre. Vamos, desde pequeñito tengo esta afición y luego he tenido la suerte de aprenderla como profesión y sigo, vamos, no se pasa un día sin que sienta dos, tres horas, cuatro, cinco noticias. La radio lo utilizo muchísimo, me llega muchísimo más que otra emisión distinta.
0: Emilio, va a sonar ahora Salvatore Adamo, ¿tú serías capaz de presentarlo?
1: Pues...
0: Yo suelto la canción, yo la suelto. Tú la presentas y yo la suelto.
1: Vale, de acuerdo.
0: Venga, vamos allá.
1: Venga. Y ahora, pues, vamos a escuchar y dedicar a todos los oyentes de Cadena Luna a Salvatore Adamo, Mis manos en tu cintura.
0: Qué bonito. Perfecto, gracias, Emilio, ya está sonando ahí. Mis manos, bien, gracias, en tu cintura. Un abrazo grande, Emilio. Feliz noche, La Guardia.

0: Ya fue a soñar.
1: Esto es bonito, ¿verdad? Pues escuchar voces.
0: Capricho fue que sin querer ya preparé.
1: Que hace tiempo no nos escuchan, no nos llaman, perdón. Y es bonito escucharlas también, ¿verdad? Vamos a darle tiempo a Emilio a que ponga pues su aparato de radio o su móvil. Vamos desde el principio con mis manos en tu cintura. Emilio La Guardia, ahí está sonando para ti este belga nacionalizado francés, cantando en español.

Salvatore Adamo. Pues queriendo complacer a nuestro amigo Emilio de la Guardia. Gracias, Emilio. Siempre es un placer que estés aquí con nosotros y a nuestro lado. Siempre es un placer saber que tú me acompañas, al igual que todos los oyentes que amablemente están a mi lado. Estamos llegando casi al meridiano del programa. El tiempo se pasa volando. Desde Linares te mando las buenas noches y te deseo todo lo mejor del mundo para ti. Esta tarde te he escrito una poesía, pero no me he atrevido a mandarla porque no sé si las poesías que tú dices son tuyas o la mandan los oyentes. De todas formas, te mando un fuerte abrazo y te deseo una feliz noche. Besos de corazón a corazón. A ver, amiga, yo leo poesías que escriben los oyentes en el grupo en Facebook de Corazón a Corazón Radio. De Corazón a Corazón Radio en Facebook. Leo poesías que escriben. Pero cuando no digo el autor, todo es cosecha mía. Yo cierro mis ojos, ahora te he leído. Pues una vez que te he leído ya he cerrado mis ojos. Ya los he cerrado. Pero los abriré si tú me mandas ese escrito para que yo lo pueda recitar. Mándamelo por aquí y yo lo recito sin ningún tipo de problema. Además, me encantaría que lo hicieras. Hazlo, que lo espero.

Pero sabes, hay cosas que a veces, ¿verdad? A veces las cosas tienen que verse desde un punto natural. Siempre lo digo y además es verdad. ¿Por qué tenéis miedo a escribir? ¿Por qué no escribís vuestros sentimientos? ¿Por qué no sois capaces de transmitir y escribir aquello que sentís? Pero si es lo más bonito del mundo. Tenemos siempre que fijarnos en los demás, pensando que los demás escriben mejor que nosotros. ¿Quién escribe mejor que tú? ¿Me puedes decir quién escribe mejor que tú cuando tú estás escribiendo tus propios sentimientos? ¿Alguien sabe quizá de tus sentimientos? ¿Alguien ha hurgado dentro de ti para saber de tus sentimientos? Escribe lo que tú sientas, lo que lleves dentro de ti. Será muy bonito. Estoy completamente seguro que será muy bonito. Claro que sí. Y a la vez, te digo más, y a la vez, pues resulta de que no hace falta que caiga en verso. No hace falta que caiga en prosa. ¿Por qué? ¿Es que acaso tu vida es una poesía? ¿Tu vida es una prosa? ¿Tu vida es un poema? Bueno, sí, hay vidas que son un poema, ¿eh? Hay vidas que son un poema. Pero, de verdad, quiero que sepáis que cuando expresáis vuestros sentimientos, no tenéis por qué temer a nada. Yo lo leo, yo lo expreso aquí, a través de las ondas, y los oyentes estarán agradecidos, muy agradecidos, de que así sea. Buenas noches desde Galicia. Gracias, amiga, buenas noches. Dos iconos con besos, dos corazones. Gracias, de verdad. Gracias. Y siempre es bonito compartir estos sentimientos, porque aprendemos tanto, como hablábamos con Emilio, ¿verdad? Se aprende tanto haciendo radio, se aprende tanto escuchando a los oyentes, leyendo a los oyentes. El amor es la fuerza que une todas las realidades. Todas las noches un pedazo de mi alma duerme junto a ti. Gracias, de verdad, amiga, gracias. Gracias, Tarragona, gracias. Buenas noches, Ángel, desde Barcelona. Dios, Dios te bendiga. Te mando rosas blancas que también sé que te gustan. Y por tu bello programa, besos. Gracias, de verdad. Sí, a mí me gustan las rosas amarillas.

posiblemente sea italiano, pero toda su vida ha estado en Bélgica. Él se siente belga, no italiano, y por eso yo lo comenté así. Él siempre ha dicho: soy belga. Además me lo ha dicho a mi persona, que tampoco hay que correr mucho. Tampoco hay que correr mucho. De todas formas, te agradezco enormemente tu información, que siempre viene bien y es bonita, ¿verdad? Siempre viene bien y es bonita. Las noches de Ángel, pues tienen eso, que no siempre acertamos. Pero ahora quiero acertar, porque quiero enviarte para ti, querido y querida oyente, para ti, gorrioncillo mío, este bonito tema, que suena así de bonito. Él es nada más y nada menos que Claude Barzotti. Dice palabras tan bonitas, dice palabras tan encantadoras. Dios, oh Dios, cuánto yo la amo. Cuánto yo la amo. Desde Almería nos dan las buenas noches y me dicen: te estoy escuchando desde el lunes. Qué maravilla de programa, qué maravilla de voz, qué paz Ángel, qué paz transmites. ¿Por qué no supe de ti yo antes? ¿Por qué yo no me enteré de tu programa mucho antes? Me tienes completamente pillada. Ese veneno del cual hablas, ese veneno ha llegado a mí, se ha posado en mí. Pon una canción bonita, no hace falta que digas mi nombre. Pon una canción bonita, muy, pero que muy romántica, te la quiero dedicar a ti. Pues ahí está. Este bonito tema, amiga. Gracias, Almería.

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1: Qué bonito, qué bonita la voz de Claude Barzotti. Dio, cuánto yo la amo. Dios mío, cuánto yo la amo. Ay, si lo supieras. Si tú supieras cuánto y cuánto te amo. Cómo has calado dentro de mí. Cómo has llegado a rozar mi alma. Cómo has llegado a desordenar mi vida. Cómo llegaste a desordenar mi vida. Y ahora junto a ti estoy, y no me lo creo, querido y querida oyente. No me lo creo porque pienso que esto es un sueño. Pienso que no puede ser. Pienso y creo que mi voz no puede llegar hasta tan lejos. No lo creo. No lo creo. Hola, buenas noches.
2: Buenas noches, ¿qué pasa, Ángel?
1: Hola, ¿cómo estás?
2: ¿Cómo estás? Muy bien, aquí escuchándote cómo están las noches.
1: Ah, vale, dile tú al oyente quién eres tú, para que el oyente lo sepa, que claro.
2: Soy Victoria de Córdoba.
1: ¿Qué tal, Victoria? ¿Cómo estamos por Córdoba?
2: Pues mira, muy bien, estamos muy bien, estamos muy bien.
1: Estás de feria, ¿no?
2: Que sí, estamos de feria, pero yo este año creo que no voy a la feria, porque ya somos mayorcillos, ¿sabes?
1: Sí.
2: Y bueno, yo ando muy bien, mi marido anda regular, ¿sabes? Y el año pasado sí estuvimos, pero le costó mucho llegar a la caseta y ese, como este año me parece a mí que no.
1: Pero tú, no, tú a la caseta, cuando tú vas a la caseta, ¿vas a bailar sevillanas?
2: ¿Qué bailas tú? Ya poco bailamos, pero vamos, por lo menos lo pasamos bien, ¿sabes?
1: ¿Qué vas a comer o vas a bailar? ¿A qué vas?
2: No, mira, comemos fuera con los hermanos. Todos los años con mis cuñados, ¿sabes? Ya. Y luego nos hemos metido a la feria y vamos a estar en la caseta tomando rebujitos y eso, sí. Hasta que nos vamos hartados y eso, vamos a salir de la feria, hemos tomado chocolate y churros y ya nos vamos a venir para la casa.
1: Pero tú eres de ¿cómo se dice esto?
2: De venga, dime.
1: A ver si no es la palabra esta. A ver, ¿tú eres de manzanilla y eres de cosas de esas o no?
2: Sí, mira, soy más bien de, me gusta, te voy a decir, soy bebedora pero controlada, ¿me entiendes?
1: La palabra con bebedora, hombre.
2: Sí, o sea, bueno, en lo fin, que te voy a decir.
1: Le pegas al gallo.
2: Hombre, verás, que no me gusta más el vino que la cerveza. La cerveza tiene que ser con marisco y es, bueno. Pero que yo prefiero, si me dice un Vargas, sí. ¿No? Vamos a poner un Vargas. Sí. Prefiero vino que no le echen casi gaseosa. Sí. O si no, no me tomo nada, ¿me entiendes?
1: Un rebujito. ¿A ti no te gusta el rebujito?
2: Poco, porque es muy dulce.
1: Ya. Tú eres más de Tío Pepe, eres más de esas cosas, ¿no?
2: Sí, de un Montilla, vino tinto Montilla, bueno, de Montilla, ¿no? Un vino tinto. Un vino tinto de reserva, tampoco no de muchos años, pero bueno, también lo tengo de. Porque me lo regala mi nana.
1: Vamos a ver, Victoria. Venga, vamos dime. A ver, que me pongo nervioso. Me estoy agarrando aquí al sillón porque me pongo nervioso. Vamos a ver. Me estás hablando, Victoria, de un reserva. Nada menos que de un reserva,
2: pues
1: por
2: sí,
1: Dios.
2: Te voy a decir, pues, tengo un reserva del 2014, ¿verdad?
1: Vaya tela, pero...
2: No es que sea, pero vamos, tengo uno que ya se ha puesto malo, que ese me parece que tiene casi 40 años.
1: ¿Por qué se ha puesto malo? El vino no se pone malo, ¿eh?
2: Pero el corcho...
1: Ah, está todo deshecho ya, está deshecho,
2: sí,
1: ¿verdad?
2: Sí, pero me da lástima, ya ves tú que me tomé uno hace ya por lo menos 10 años por ahí, ¿sabes? Sí, y tengo guardada la botella y la capa, porque venía en su caja, ¿sabes?
1: Ya,
2: y lo tengo. Y la otra no la abrí porque cuando abrí esta ya tenía del corcho más malillo, ¿sabes? Que lo que te digo, que lo mismo bebo que no bebo, ¿eh?
1: Sí, pero el corcho, cuando el corcho se estropea, entra aire en el vino, en la botella, y entonces es cuando el vino se pone malo.
2: Sí, ese es que tiene muchos años, no
1: pero
2: sé.
1: ¿Pero tú le das al Rioja o le das al Ribera? ¿Qué le das tú?
2: Me da igual. Siendo que me da igual.
1: Blanco, que negro, que amarillo, te da igual.
2: Bueno, más bien el negro. Pero vamos, que me da igual.
1: Pero tú, por ejemplo, entre un Rioja y un Ribera, ¿con cuál te quedas?
2: Me da igual, ya te digo. Lo mismo tengo Rioja que Ribera, porque ya te digo, mi nene me trae mucho. Y ahora también me atrasaba lo que me trae porque es conductor y siempre le regala de esto de Oporto, también me gusta.
1: Vino de Oporto, ¿no?
2: Sí. ¿Sabes?
1: Muy bien, está bueno tener ese vino. Ya.
2: Sí,
1: pero también, ¿tú el vino te lo tomas con alguna tapita o a mediodía
2: solo con mi marido le saco su patatita y su queso y así toma cerveza.
1: Pues queso en la feria tiene la punta revenida para arriba, ¿eh? El queso. ¿Sí o no?
2: Ay. Bueno, te iba a contar una.
1: Están los langostinos buenos en la feria, ¿eh? Están.
2: Por eso me lo comí yo en mi casa. Por eso me lo comí el sábado en mi casa.
1: Los ponen por la mañana y el plato de
2: no
1: queso.
2: No te preocupes, que yo. No, en la feria no tomo nada, nada más que
1: churros. Y los picos están pasados, están blandos, ¿eh?
2: Bueno, que te iba a contar una cosa, pero ya como llevamos mucho tiempo.
1: Sí, mucho rato, sí.
2: Otro día.
1: Desde el control me dicen, corta ya, me están diciendo.
2: Por eso te digo, otro día, la semana que viene, porque te he llamado ya, fue la semana pasada te llamé a último de semana. Y digo ya no, hasta la semana que viene.
1: Bueno, pero una cosa, Victoria, ¿te gusta el programa o no?
2: Me encanta, y tú, ¿no? y las pausas que das, y que te remonta a otro sitio. Ya te lo diré lo que me pasó hace, me parece, en el 72.
1: Sí.
2: Tenía yo, me parece, 19 años por ahí, sí, porque yo me casé con... Sí, bueno. te lo voy a decir. A lo que has dicho tú, que las personas, ¿te crees que los locutores es una cosa y otra? Pues sí. Ya te lo diré lo que me...
1: Una decepción, ¿verdad? Una decepción,
2: sí,
1: ¿verdad?
2: Pero bueno, lo mismo que me entró la decepción, dije yo, bueno, pero si yo a ti te miro por tu voz y por tu forma de ser, porque
1: Victoria, terminamos con esto, pero ¿por qué siempre a los locutores y a las locutoras se les tiene esa cosa tan grande de que tienen que ser guapos, de que tienen que ser, pero por qué? Yo soy una bola de queso, yo soy una croqueta.
2: A ti también esto por la radio, a mí me han dicho que, pero vamos, no sé, como yo no tengo teléfono, no me muero yo por comprarme
1: nada. Ya se ha cortado, es que claro, son teléfonos de estos que no tienen cobertura, de estos que tienen, que no son de esos que tienen la pantalla de, bueno, pues se ha cortado, pues sigamos con la música, ¿no? Ya en otro momento, pues ya nos llamará Victoria la semana que viene y nos contará a ver qué le ocurrió con un locutor o locutora, ¿verdad? Que ya pues tiene esa anécdota que quiere explicarla. Oye, me gustaría, por encima de todo, que me quisieras. Yo no sé si tú me quieres o no. ¿Vamos a las señales horarias? No, todavía no. Me hacían desde el control, me hacían señales. Que todavía no, coño, que no es temprano todavía. ¿Qué te iba a decir? Anda, pues el que lleva el control soy yo. Anda que también yo. Digo, desde el control me dice, no, sí que tengo ahí un espantapájaros que tengo ahí. Y creía que era el control. El control soy yo, madre de mi alma, que despiste. ¿Qué te iba a decir? Es que cuando me toca en la fibra me pongo a reír y ya no paro y digo tonterías, más tonterías que digo, pero oye, el sábado te espero, un sábado sabadete, ¿eh? Te vas a reír mucho, de corazón a corazón radio. A ver si os aprendéis bien, porque hay quien dice de corazón, ¿eh? De corazón, no. De corazón a corazón radio.com. 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Y ahí tienes el enlace para escucharnos el sábado a las 11 de la mañana y hasta la 1:30. Y estamos con Zulín de Granada y Ofelo de Huelma, casi nada, ¿eh? Risa asegurada. Por cierto, te estaba diciendo con mucho cariño y con mucho amor, pero no me has escuchado. Me gustaría, me encantaría que tú me quisieras. Reversión en blues. I love you too, one me. ¿Qué te parece, eh? ¿Quieres bailar conmigo? Hoy aún no te lo he dicho. Hoy aún no te lo he dicho. Aprovechamos ahora. Bailamos este blues. Me gustaría que me quisieras, dímelo tú. 671-20-6220. Un telegram, un WhatsApp o una llamada telefónica. Por cierto, Lobo canta esta canción, ¿eh? Esta es una reversión, ¿verdad? Es un blues. La original, Lobo. 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

reversionando I Love You To One Me, pues una canción de Lobo. Escucha, y no te miento, yo nunca miento, no tengo necesidad de mentir. Esta es la versión blues y esta es la versión original, para que te des cuenta que yo

¡Oh, qué bonito! Acércate un poquito más, por favor. Acércate un poquito más, que quiero besar tus labios. Quiero morder tus labios. Quiero sentirme muy cerca de ti. Vamos, vamos. Quiero beber de tu boca el elixir del amor. Me gustaría, me encantaría que tú me quisieras. Por si no lo sabes.

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1: Él es Leo Dan. ¿Y tú quién eres? 671-20-6220. Después de la medianoche, dejamos teléfono en libertad por si quieres llamarnos. Si nunca nos has llamado, pues llámame hoy, hoy, hoy, hoy. Ahora, ¿dónde estás? ¿En qué lugar te encuentras? Yo sé que es a mí a quien tú quieres.

Claro, estas canciones, ¿verdad? Esta música de fondo, estas melodías que suenan, esas palabras que alguien lanza al aire, ¿verdad? Hacen que el corazón se estremezca, hacen que los sentimientos pues salgan a flor de piel, que a veces, ¿sabes?, no queremos reconocerlo, pero sin embargo, ahí está. No podemos evitarlo. Nos envían un trocito de tarta de nísperos, riquísima, desde Gandía, para acompañar la infusión. Me la estoy tomando, efectivamente. Como lo sabes tú, ¿quién te lo ha dicho? El amor es una calle de doble sentido, en constante construcción. Estamos siempre de obra, ¿eh? ¿Te has dado cuenta? Siempre estamos de obra, ¿eh? El amor es una calle de doble sentido, en constante construcción. Y si pillas a un buen albañil, ¿verdad?, pues dices tú, aún, ¿verdad?, o a una buena albañil, pues dices tú, bueno. Pero como pilles a un peón de esos que se hacen pasar por, entonces ya, ¿verdad? Dice, a mí me regalan un reserva y le echo Fanta de limón. Me hago un Don Simón rápidamente, me dicen, desde Barcelona, vaya tela. Señales horarias, medianoche, estamos detrás de las cortinas. ¿Sabes cuánto te quiero, canalla?

te conocieran en persona, no solo se enamorarían de tu voz, también de tu persona. Porque yo te conozco y yo te llevo en mi corazón. Vaya, vaya, vaya, vaya. Grande, girando al compás de la música, hacemos un bello cortejo de aves, acercándonos en el giro, sintiendo la humedad de nuestras manos, nuestros ojos se miran con dulzura. La música nos hace vibrar, así es nuestro amor, nadie sabe lo que sentimos en el balanceo de nuestros corazones, en cada giro. Bailemos, amor, nuestra melodía, bailemos sin alejarte de mi dulce soñador. Sigue mirándome así, quiero tenerte y vibrar junto a mí, conmigo y con mi amor. No te alejes, en ese giro, amor mío, no te alejes. Mi corazón quiere abrazarte, amor. Solo bailemos la danza del amor. Mi corazón te quiere. No me dejes. Shh, no te dejo. Tranquila, que no te dejo. Tú tranquila, que yo no te dejo. Que yo me doy media vuelta. Que no te dejo, que no te dejo. De María Manuela, con amor para tu dulce voz, gracias de corazón, gracias. Buenas noches, Ángel, una noche más para compartir todos juntos contigo. Me puedes poner la canción de Manuela, de Julio Iglesias, gracias, y te deseo que pases una buena noche, pues tú te lo mereces, eres buena persona, desde Jaén. Amiga, es que no coincide de que he puesto ya a Julio Iglesias, sabéis que en mi programa no repito cantantes, incluso cuando me pedís canciones mías no me repito porque yo no soy más que nadie y hay que respetar las normas. Hemos puesto a Julio Iglesias ya, amiga mía. Pero yo te mandaré un beso ahora, grande. Pues, digamos que deseando que tú seas feliz. Bueno, vamos a repetir lo que antes estábamos hablando, ¿verdad? Buenas noches, Ángel. Estos días estoy algo pachucha y ando poco por las redes. Bueno, no te preocupes, mejórate. Pero si te escucho cada noche, ¿cómo no escucharte? Sí, me encanta, acabo de escuchar lo de Salvatore Adamo, y es cierto, él nació en Italia, sí, yo lo sé, pero su familia emigró cuando él tenía 3 años a Bélgica. Por eso yo decía que él se nacionalizó belga, y él dice que es belga, porque él nació allí. Nació en Italia, pero a los 3 años ya se fue para Bélgica. Ya cuando era mayor se nacionalizó belga, ya lo estoy diciendo, sin renunciar también a la italiana, claro, por supuesto. Por suerte me crié y pasé gran parte de mi vida en Bélgica. Tuve la suerte de conocerlo. Un cálido abrazo. Anda, ¿y no le dijiste que me conocías a mí? Habérselo dicho, que es que a mí me conoce mucho. Habérselo dicho, haberle dicho, hombre, ¿eh? Ya te digo yo que a veces, pues oye, de verdad, lo que quiero es que te mejores, vaya todo bien, ¿verdad? Y encima, que seas muy feliz. Pero muy, muy feliz, muy feliz.

0: dicen una cosa que yo, esta no la puedo decir. Esta sí que no la puedo decir, esta no, que está. Esta no puedo. No. Esta no la puedo decir, esta no la voy a decir. Qué paz, me dicen, qué paz, desde Jaén. No, no me lo dice Maripaz, no, me dicen qué paz, qué paz. Qué paz desde Jaén. Gracias de corazón a corazón. Oye, vámonos para Úbeda, ¿verdad? Y le dedicamos a esta guapa mujer que nos pedía la canción de Manuela, de Julio Iglesias, que ya lo hemos puesto. Una canción bonita que te va a encantar. Creo que te va a encantar. Ella es nada más y nada menos que Jennifer Rush y este bonito tema. Si tú eres mi hombre y yo soy tu mujer, lo ponemos al revés. Tú eres mi mujer y yo soy tu hombre.
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0: El poder del amor. Jennifer Rush. Si tú eres mi hombre y yo tu mujer, o es Jennifer Rush. No, no, se escribe Rush, pero es Rush. Rish Rush. Vamos, sin bromas. Jennifer Rush. Si tú eres mi hombre.

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Me encanta besar tus labios y decirte al oído. Nuestra historia de amor, no sabes cuánto y cuánto te quiero, vida mía. No sabes cuánto y cuánto yo te amo. Estoy entrando por las fisuras que tienes abiertas de tu corazón. Me estoy apoderando de tu alma y de tu corazón. Te estoy entregando veneno, veneno puro. 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

desde México. Tú eres mi hombre, aunque yo, en mayúscula, no soy tu mujer. No soy tu mujer, no soy tu mujer. Buenas noches desde Huelva. Gracias, Almonte. Esta música romántica, oye, de verdad que enerva, ¿eh? Enerva. Y sabes, me gusta hablarte al oído, porque el tiempo va pasando y luego pues no tengo tiempo de explicarte todo lo que siento por ti. No tengo tiempo de decirte todos mis sentimientos. Y yo sencillamente te digo que corres por mis venas. Corres por mis venas. Gracias, me gusta sentir con tu voz las tonterías que escribo. Maravillosa música, gracias, feliz sueño. Aún no, todavía no, ¿eh? Aún no, todavía no. Nos quedan todavía por delante 45 minutos para estar contigo y a tu lado. No te me duermas, pero si quieres, si queréis lo dejamos aquí, ¿eh? Si queréis lo dejamos aquí y mira, mañana será otro día, ¿eh? Pongo música de esa maquinera, ¿verdad? Pongo música maquinera y ya está. ¿Qué vamos a hacer? Si no te gusta esto, ¿verdad? Si te vas a dormir, entonces qué triste me quedo. Qué triste me quedo. Buenas noches, Ángela, hijo mío, que eres mejor que una taza de café. Nos acompañas, nos mimas y nos pones música de la buena, sin que nos dé taquicardia. Gracias por todo eso y por no dejar que nos durmamos antes de tiempo, pero no te vengas arriba, que mañana te vamos a pedir más. No, yo no me vengo arriba. No, yo que estoy un poco preocupado, porque me han escrito tres personas, más o menos con los mismos síntomas, con la tensión muy alta, ¿verdad? Pero muy alta, muy alta, muy alta. Escuchándote es que se me va el santo al cielo y el corazón me sale por la boca. Taquicardia. Bueno, y le da un poquito de veneno nada más, un poquito de veneno, digo, un poquito de veneno, a ver si te recuperas con el veneno que te doy. Se ha puesto peor, se ha puesto, madre mía, por las nubes. Pero al escuchar esa canción que he puesto de Si tú eres mi hombre y tú y yo tu mujer, madre mía. Otra también me dice, tú me quieres volver loca y no sabes cómo hacerlo, canalla, me dice canalla y todo. No, hay que ver lo que hace el veneno, ¿eh? Bueno, las 3 de la noche no han dado, pero darán. Ellos son los Íberos. Las 3 de la noche han dado.

pues voy a decir algo. Algo que pocas personas dicen, o algo que pocas personas se atreven a decir. Yo sí me atrevo a decirlo. Y yo sí me atrevo a decirlo. Porque, como siempre digo, un locutor no es más que nadie. Lo digo a diario, y lo digo con sentido común, y lo digo de verdad. No lo digo, pues, por cumplir o por decir, ni mucho menos. Ni mucho menos. Lo digo de verdad, y lo digo con sentimiento. Un locutor, una locutora, no es más que nadie. Ustedes se agarran a una voz, ustedes se agarran a alguien que les habla en la noche, a alguien que les susurra, a alguien que les acompaña. Su soledad hace que convierta esa voz en alguien que aparentemente es mágico, es superior. Mi pregunta es, ¿superior a quién? ¿A quién es superior, un locutor o una locutora? Por eso hoy voy a hacer una cosa. Voy a mandar saludos a todos los compañeros y compañeras que ahora y en este momento están endulzando la vida, a esas personas que se agarran a esa voz, a ese programa, a esas canciones, por su soledad, por su tristeza, por su dolor, por todo lo que su vida lleva, y que escuchando un programa de radio, como puede ser este, se sienten más felices. Pero todos los compañeros y compañeras que están en los diferentes puntos de referencia donde se emiten las noches de Ángel, ahí solo está Ángel por la noche, pero hay otras emisoras donde hay otros compañeros que yo ni siquiera conozco, no sé quiénes son, pero que también están endulzando la vida a otros oyentes. Y como el sol sale para todo el mundo y la luna también reparte su luz entre todos, pues deseo de corazón a todos los compañeros y compañeras que tengan la misma suerte que tengo yo o más, que tengan tanta audiencia como la que tenemos nosotros, que les quieran tanto como me quieren a mí, como ustedes me quieren a mí, y que encuentren la felicidad a través de un micrófono, a través de unas palabras y a través de una música. Esta música que suena de fondo, que no es más que un suspiro, que suena así de bonito cuando me acerco a tu oído y te digo: no sabes cuánto y cuánto te quiero, canalla. No lo sabes, ni siquiera te lo imaginas. Pues para todos los compañeros y compañeras, no solo los que están por la noche, también los que están por el día, los que están por la tarde, al mediodía, a todas las personas que se ponen delante de un, que tienen el valor para ponerse delante de un micrófono y expresar todo lo que llevan dentro de sí. Lo expresamos con cariño, deseando que el locutor lo acoja y lo acoja con gratitud. Que nos equivocamos, por supuesto que sí. Que no somos perfectos, por supuesto que sí. Hoy estoy hablando yo un poquito así porque me han dormido la boca. Se me despierta mucho la boca y me la han dormido. Me la durmieron, que eran pues las 12 de la mañana, 12 y media eran más o menos. Y hace un momento que se me está despertando. Ahora se me está despertando, ahora, se me está despertando. Esto a la hora de dormir se me despierta. Es que también, yo no sé, a veces decimos, pero, es que no lo entiendo, pero bueno. Pues tenemos ahí compañeros que nos están escribiendo, compañeros de radio, que nos están escuchando y que nos dan las gracias por ese recuerdo que tenemos hacia ellos. Bueno, yo me imagino que hay muchos compañeros escuchando, y la verdad es que cuando te lo escriben, pues tú sabes quiénes son los que se están escuchando. En este caso, voy a mandarle un abrazo grande pues
a Isabel Muñoz, que ya siempre escucha Las Noches de Ángel. De hecho, ella me descubrió así, sin saberlo y sin entender qué es lo que estaba escuchando, qué persona estaba escuchando la radio, hablando en la radio. Pero ella fue la primera que nos mandó un mensaje, un WhatsApp, con unas palabras muy bonitas. En ese momento yo tenía la voz muy castigada por un resfriado, ¿verdad? Eso no hace tanto, ¿verdad? Y a raíz de todo eso, hoy mi voz sale a través también de Radio Clavel. A quien les mandamos un abrazo muy grande, Rafa. Rafa, que está por las mañanas, Rafa Hidalgo, La Verbena, e Isabel Muñoz, que está por la tarde, el tardeo, desde las 5 y hasta las 8 de la tarde. Y yo, un servidor, estoy aquí para darles todo el amor del mundo y recordarles que sin ustedes nada sería posible. Y un abrazo muy grande a todos los compañeros de las diferentes emisoras que están con nosotros. Emisoras que yo voy a decir y nombrar porque me encanta, me gusta. 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Enviamos un abrazo muy grande para los amigos de Radio Locura. 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Y en Disco Music Radio en Valencia. Pues, oiga, nos hemos dicho y nos ha encantado. Me gusta ser prudente. Será por eso que yo te quiero. Por lo prudente que soy, pero tú lo sabes. Yo me callo, no digo nada, pero de verdad que te quiero con todas mis ganas. 671-20-6220. Hemos recibido ahí 5 llamadas, pero detrás, siempre detrás, que detrás no puedo hablar, tengo que hablar en vivo y en directo, por favor, si alguien me quiere llamar, pues está el teléfono ahora abierto, 671-20-6220, alguien que nunca me haya llamado, alguien que haga tiempo que no me haya llamado, en fin, personas que queremos escuchar mientras suena esta canción de Pepe Aguilar y Río Roma, preciosa, será prudente. Canción tan bonita, por Dios.

Bueno, y como no, enviamos también saludos a mis compañeros en Cadena Luna, Manuel Ariza, desde las 10 y hasta la 1. El retrovisor, Manuel Ariza, todos los días, desde las 10 y hasta la 1 te espera. A través de Cadena Luna, también en Cadena Luna, las tardes de Júpiter con mi compañera Carmen Espósito, los jueves por la tarde. Carmen Espósito, las tardes de Júpiter. Y los sábados por la mañana, La Gramola con Loren Tomás, desde las 10 y hasta las 2 de la tarde. O sea que también tienes donde escoger el retrovisor, de 10 a 1, Manuel Ariza, las tardes de Júpiter, Carmen Espósito todos los jueves por la tarde, y los sábados por la mañana La Gramola, de 10 a 2 de la tarde. El resto de emisoras, como no sé la programación, pues no te lo puedo decir. Bueno, sí, también te puedo decir algo más. También te puedo decir algo más. En Antena Huelva Radio,

también, pues, hay una compañera que también es bonito escucharla, porque son compañeros a los que yo quiero. Melancolía FM en el Levante. María Jesús Máiquez, gente divertida, y en Antena Huelva Radio. Son las personas que tengo conocimiento de ellas. En Antena Huelva Radio también, pues, Paco Morán te ofrece una programación divina, con entrevistas maravillosas, a través de la radio, a través de la televisión. Estamos rodeados de gente muy profesional, de gente muy bella, de gente estupenda, muy, muy, muy, muy buena, muy buena. Así es que gracias por estar en sintonía, gracias por acompañarme. ¿Tú cómo te llamas? Igual te llamas Sharazan, no lo sé. Me gustaría saberlo. 671-20-6220, porque hay personas que no saben el teléfono todavía. Normal. Normal, yo lo digo despacito, ¿verdad? 671-20-6220. Dicho esto de las llamadas fuera de antena, pues seguís llamándome, diciéndome, ay, es que me da vergüenza. Quiero hablar contigo, es que tu voz, es que tu voz, pero... Pues claro, a mí me gusta salir en antena, ¿eh? Si salir en antena, entonces no tiene sentido. 671-20-6220, si nunca has llamado, si hace tiempo que lo has hecho y quieres contactar conmigo a través del teléfono, pues bienvenido, bienvenida seas. Y si es a través de Telegram o WhatsApp, bienvenida seas, bienvenido seas. Claro que sí, claro, claro que sí. Te decía, ¿cómo te llamas? Te llamas Sharazan, ¿sí? Romina Power.

Buenas noches, Ángel. Te estoy escuchando a través de la Mega. Te estoy escuchando desde este jueves pasado. Y la verdad es que escuché una canción que la cantabas con Ana Gabriel. Me impactó mucho porque nunca la había escuchado como dueto. Y tú, que eres el locutor, me sorprendió mucho más que la cantaras con Ana Gabriel. Esta canción es muy bonita, muy bonita. Me gusta mucho. Y cuando la escuché cantada por ti, la verdad es que me encantó mucho esa versión que tienes con ella. Si pudieras ponerla, por favor. Soy Rosa. Escuchaba que te gustan las rosas blancas y amarillas. Bueno, pues yo, si quieres, soy para ti la rosa más bonita de tu jardín. Desde la Mega, un beso cálido, Ángel. Si eres tan amable, puedes poner la canción de Ana Gabriel y tuya, Luna. Luna, tú que sabes dónde está, porque yo no sé dónde está, Ángel. Dile cuánto y cuánto lo quiero. Vaya. Vaya, vaya, que aquí no hay playa, ¿eh? Que aquí no hay playa. Aquí no hay playa. Pues nada, Rosa, gracias por tu escrito. Un abrazo muy grande y saludos especiales para los amigos de la Mega, ¿eh? Bueno, pues estamos encantados de que día a día, cada vez más, sean las personas, bueno, las que nos escriban para hacernos saber dónde se encuentran y a la vez también para saber que la familia se hace numerosa. La Mega en Asturias. Gracias, amiga Rosa. Ahí tienes Ángel y tienes a Ana Gabriel con este bonito tema que se va para ahí, para tu tierra donde tú estás.

Pues Ángel, un servidor, y Ana Gabriel con este bonito tema, Luna. Sigamos escuchando canciones bonitas. 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

Saludamos a Brasil Luz. Gracias por estar en sintonía. Brasil, muy buenas tardes, buenas noches desde España. Habrá que ir dosificando el veneno. Habrá que ir dosificando el veneno. Pues el tiempo nos dice que tenemos que marcharnos. El reloj de arena no para, no para, no para de pasar de un seno a otro, marcando el tiempo. El reloj de arena no se detiene y nos avisa de un adiós para dar paso a la madrugada. La noche nos va cobrando minuto a minuto este pedazo de eternidad que hemos compartido. Ha llegado el momento de cerrar las puertas de nuestra cabañita del amor por hoy. Pero sé que el calor que hemos encendido se queda flotando en el aire, impregnando cada rincón de tu habitación. Siente el silencio que empieza a reinar. Deja que mis últimas palabras se deslicen por tu piel como un susurro cálido, un roce lento que te acompañe en la penumbra. Desnúdate de miedos, quédate solo con el deseo latiendo despacio en tu pecho y deja que la noche termine de abrazarte. A vosotros, mis queridos angelitos y angelitas, hijos de la luna, que hacéis que la distancia desaparezca con solo respirar al unísono, gracias por vuestra entrega y compañía. Gracias por vuestra sensibilidad, por atreveros a sentir sin frenos. Gracias porque ese veneno causa furor en vuestras vidas y estáis conmigo y a mi lado. Somos hijos de la luna y bajo su mirada plateada nos quedamos protegidos hasta nuestro próximo encuentro. Cierra los ojos, cierra los ojos. Imagina esta caricia que te eriza la piel, el aroma de la complicidad, y duerme con la certeza de que no estás solo, no estás sola en la sombra. Yo me quedo aquí guardando el eco de tu aliento. Que tengáis los sueños más sensuales, profundos y benditos. Cierra tus ojos, te dije, ciérralos. Recibe un beso muy cálido. Y un te quiero mayor. Que tengamos siempre juntos a nuestras familias la bendición de Dios, que con sus brazos nos ampare y nos dé libertad para amar y para querer, y que nos libre de todo mal, de toda enfermedad, de todo accidente y de toda cosa mala. Que su mano nos guíe siempre en nuestro caminar por la vida. Buenas noches, angelitos y angelitas. Buenas noches, canallas. Te llegará una rosa todos los días, que yo te la enviaré. Hasta siempre.

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